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0: Buenas noches, hermanas y hermanos. Nos ponemos en la presencia del Señor para empezar el rosario de esta tarde. Al rezar el rosario, contemplamos, acompañados de la Virgen María, los misterios principales de la vida de Jesús. El rosario, pese a ser una oración mariana, hace que Cristo sea el centro, porque al rezarlo nos trae esperanza, nos trae fe y nos hace profundizar en ella. Nos ponemos en la presencia del Señor diciendo: por la señal de la Santa Cruz de nuestros enemigos, líbranos, Señor Dios nuestro, en el nombre del Padre, del Hijo y del Espíritu Santo. Amén. Hoy miércoles disponemos nuestro corazón para orar con los misterios gloriosos. Para ello les invitamos a que juntos, los que están en el radio escuchando, profesemos nuestra fe diciendo: creo en Dios Padre Todopoderoso, Creador del cielo y de la tierra. Creo en Jesucristo, su único Hijo, nuestro Señor, que fue concebido por obra y gracia del Espíritu Santo. Nació de Santa María Virgen, padeció bajo el poder de Poncio Pilato, fue crucificado, muerto y sepultado, descendió a los infiernos. Al tercer día resucitó de entre los muertos, subió a los cielos y está sentado a la derecha de Dios Padre Todopoderoso. Desde allí ha de venir a juzgar a vivos y a los muertos. Creo en el Espíritu Santo, la Santa Iglesia Católica, la comunión de los santos, el perdón de los pecados, la resurrección de la carne y la vida eterna. Amén. Padre nuestro que estás en el cielo, santificado sea tu nombre, venga a nosotros tu reino, hágase tu voluntad en la tierra como en el cielo.
1: Danos hoy nuestro pan de cada día, perdona nuestras ofensas, como también nosotros perdonamos a los que nos ofenden. No nos dejes caer en la tentación y líbranos del mal. Amén.
0: Dios te salve María, llena de gracia, el Señor es contigo. Bendita eres entre todas las mujeres y bendito es el fruto de tu vientre, Jesús.
1: Santa María, Madre de Dios, ruega por nosotros pecadores, ahora y en la hora de nuestra muerte. Amén.
0: Dios te salve María, llena de gracia, el Señor es contigo. Bendita eres entre todas las mujeres y bendito es el fruto de tu vientre, Jesús.
1: Santa María, Madre de Dios, ruega por nosotros pecadores, ahora y en la hora de nuestra muerte. Amén.
0: Dios te salve María, llena eres de gracia, el Señor es contigo. Bendita eres entre todas las mujeres y bendito es el fruto de tu vientre, Jesús.
1: Santa María, Madre de Dios, ruega por nosotros pecadores, ahora y en la hora de nuestra muerte. Amén.
0: Gloria al Padre, al Hijo y al Espíritu Santo.
1: Como era en un principio, ahora y siempre, por los siglos de los siglos. Amén.
0: Primer misterio glorioso. El ángel se dirigió a las mujeres y les dijo: vosotras no temáis, pues sé que buscáis a Jesús el crucificado. No está aquí, ha resucitado como lo había dicho. Venid, ved el lugar donde estaba. Padre nuestro que estás en el cielo, santificado sea tu nombre. Venga a nosotros tu reino, hágase tu voluntad en la tierra como en el cielo.
1: Danos hoy nuestro pan de cada día, perdona nuestras ofensas, como también nosotros perdonamos a los que nos ofenden. No nos dejes caer en la tentación y líbranos del mal. Amén.
0: Dios te salve María, llena de gracia, el Señor es contigo. Bendita eres entre todas las mujeres y bendito es el fruto de tu vientre, Jesús.
1: Santa María, Madre de Dios, ruega por nosotros pecadores, ahora y en la hora de nuestra muerte. Amén.
0: Dios te salve María, llena eres de gracia, el Señor es contigo. Bendita eres entre todas las mujeres y bendito es el fruto de tu vientre, Jesús.
1: Santa María, Madre de Dios, ruega por nosotros pecadores, ahora y en la hora de nuestra muerte. Amén.
0: Dios te salve María, llena eres de gracia, El Señor es contigo, bendita eres entre todas las mujeres, y bendito es el fruto de tu vientre, Jesús.
1: Santa María, Madre de Dios, ruega por nosotros pecadores, ahora y en la hora de nuestra muerte. Amén.
0: Dios te salve María, llena eres de gracia, el Señor es contigo, bendita eres entre todas las mujeres, y bendito es el fruto de tu vientre, Jesús.
1: Santa María, Madre de Dios, ruega por nosotros pecadores, ahora y en la hora de nuestra muerte. Amén.
0: Dios te salve María, llena eres de gracia, el Señor es contigo, bendita eres entre todas las mujeres, y bendito es el fruto de tu vientre, Jesús.
1: Santa María, Madre de Dios, ruega por nosotros pecadores, ahora y en la hora de nuestra muerte. Amén.
0: Dios te salve María, llena eres de gracia, el Señor es contigo, bendita eres entre todas las mujeres, y bendito es el fruto de tu vientre, Jesús.
1: Santa María, Madre de Dios, ruega por nosotros pecadores, ahora y en la hora de nuestra muerte. Amén.
0: Dios te salve María, llena eres de gracia, el Señor es contigo, bendita eres entre todas las mujeres, y bendito es el fruto de tu vientre, Jesús.
1: Santa María, Madre de Dios, ruega por nosotros pecadores, ahora y en la hora de nuestra muerte. Amén.
0: Dios te salve María, llena eres de gracia, el Señor es contigo. Bendita eres entre todas las mujeres, y bendito es el fruto de tu vientre, Jesús.
1: Santa María, Madre de Dios, ruega por nosotros pecadores, ahora y en la hora de nuestra muerte. Amén.
0: Dios te salve María, llena eres de gracia, el Señor es contigo. Bendita eres entre todas las mujeres, y bendito es el fruto de tu vientre, Jesús.
1: Santa María, Madre de Dios, ruega por nosotros pecadores, ahora y en la hora de nuestra muerte. Amén.
0: Dios te salve María, llena eres de gracia, el Señor es contigo. Bendita eres entre todas las mujeres, y bendito es el fruto de tu vientre, Jesús.
1: Santa María, Madre de Dios, ruega por nosotros pecadores, ahora y en la hora de nuestra muerte. Amén.
0: Gloria al Padre, al Hijo y al Espíritu Santo.
1: Como era en un principio, ahora y siempre, por los siglos de los siglos. Amén.
0: Segundo misterio glorioso. Lo vieron levantarse hasta que una nube se lo quitó de la vista.
1: Padre nuestro que estás en el cielo, santificado sea tu nombre. Venga a nosotros tu reino. Hágase tu voluntad en la tierra como en el cielo.
0: Danos hoy nuestro pan de cada día. Perdona nuestras ofensas, como también nosotros perdonamos a los que nos ofenden. No nos dejes caer en la tentación y líbranos del mal. Amén.
1: Dios te salve María, llena eres de gracia, el Señor es contigo. Bendita tú eres entre todas las mujeres y bendito es el fruto de tu vientre, Jesús.
0: Santa María, Madre de Dios, ruega por nosotros pecadores, ahora y en la hora de nuestra muerte. Amén.
1: Dios te salve María, llena eres de gracia, el Señor es contigo. Bendita tú eres entre todas las mujeres, y bendito es el fruto de tu vientre, Jesús.
0: Santa María, Madre de Dios, ruega por nosotros pecadores, ahora y en la hora de nuestra muerte. Amén.
1: Dios te salve María, llena eres de gracia, el Señor es contigo. Bendita tú eres entre todas las mujeres, y bendito es el fruto de tu vientre, Jesús.
0: Santa María, Madre de Dios, ruega por nosotros pecadores, ahora y en la hora de nuestra muerte. Amén.
1: Dios te salve María, llena eres de gracia, el Señor es contigo. Bendita tú eres entre todas las mujeres, y bendito es el fruto de tu vientre, Jesús.
0: Santa María, Madre de Dios, ruega por nosotros pecadores, ahora y en la hora de nuestra muerte. Amén.
1: Dios te salve María, llena eres de gracia, el Señor es contigo. Bendita tú eres entre todas las mujeres, y bendito es el fruto de tu vientre, Jesús.
0: Santa María, Madre de Dios, ruega por nosotros pecadores, ahora y en la hora de nuestra muerte. Amén.
1: Dios te salve María, llena eres de gracia, el Señor es contigo. Bendita tú eres entre todas las mujeres, y bendito es el fruto de tu vientre, Jesús.
0: Santa María, Madre de Dios, ruega por nosotros pecadores, ahora y en la hora de nuestra muerte. Amén.
1: Dios te salve, María, llena eres de gracia, el Señor es contigo. Bendita tú eres entre todas las mujeres, y bendito es el fruto de tu vientre, Jesús.
0: Santa María, Madre de Dios, ruega por nosotros pecadores, ahora y en la hora de nuestra muerte. Amén.
1: Dios te salve, María, llena eres de gracia, el Señor es contigo. Bendita tú eres entre todas las mujeres, y bendito es el fruto de tu vientre, Jesús.
0: Santa María, Madre de Dios, ruega por nosotros pecadores, ahora y en la hora de nuestra muerte. Amén.
1: Dios te salve, María, llena eres de gracia, el Señor es contigo. Bendita tú eres entre todas las mujeres, y bendito es el fruto de tu vientre, Jesús.
0: Santa María, Madre de Dios, ruega por nosotros pecadores, ahora y en la hora de nuestra muerte. Amén.
1: Dios te salve, María, llena eres de gracia, el Señor es contigo. Bendita tú eres entre todas las mujeres, y bendito es el fruto de tu vientre, Jesús.
0: Gloria, Santa María, Madre de Dios, ruega por nosotros pecadores, ahora y en la hora de nuestra muerte. Amén.
1: Gloria al Padre, al Hijo y al Espíritu Santo.
0: Como era en el principio, ahora y siempre, por los siglos de los siglos. Amén. Tercer misterio glorioso. Al llegar el día de Pentecostés, estaban todos reunidos en un mismo lugar. De repente vino del cielo un ruido como el de una ráfaga de viento impetuoso que llenó toda la casa en la que se encontraban. Se les aparecieron unas lenguas como de fuego que se repartieron

0: Dios hoy nuestro pan de cada día, perdona nuestras ofensas, como también nosotros perdonamos a los que nos ofenden. No nos dejes caer en la tentación y líbranos del mal. Amén.
1: Dios te salve María, llena de gracia, el Señor es contigo. Bendita eres entre todas las mujeres y bendito es el fruto de tu vientre, Jesús.
0: Santa María, Madre de Dios, ruega por nosotros pecadores, ahora y en la hora de nuestra muerte. Amén.
1: Dios te salve María, llena eres de gracia, el Señor es contigo. Bendita eres entre todas las mujeres y bendito es el fruto de tu vientre, Jesús.
0: Santa María, Madre de Dios, ruega por nosotros pecadores, ahora y en la hora de nuestra muerte. Amén.
1: Dios te salve María, llena eres de gracia, el Señor es contigo. Bendita eres entre todas las mujeres y bendito es el fruto de tu vientre, Jesús.
0: Santa María, Madre de Dios, ruega por nosotros pecadores, ahora y en la hora de nuestra muerte. Amén.
1: Dios te salve María, llena eres de gracia, el Señor es contigo. Bendita eres entre todas las mujeres y bendito es el fruto de tu vientre, Jesús.
0: Santa María, Madre de Dios, ruega por nosotros pecadores, ahora y en la hora de nuestra muerte. Amén.
1: Dios te salve María, llena eres de gracia, el Señor es contigo. Bendita eres entre todas las mujeres y bendito es el fruto de tu vientre, Jesús.
0: Santa María, Madre de Dios, ruega por nosotros pecadores, ahora y en la hora de nuestra muerte. Amén.
1: Dios te salve María, llena eres de gracia, el Señor es contigo. Bendita eres entre todas las mujeres y bendito es el fruto de tu vientre, Jesús.
0: Santa María, Madre de Dios, ruega por nosotros pecadores, ahora y en la hora de nuestra muerte. Amén.
1: Dios te salve María, llena eres de gracia, el Señor es contigo. Bendita eres entre todas las mujeres y bendito es el fruto de tu vientre, Jesús.
0: Santa María, Madre de Dios, ruega por nosotros pecadores, ahora y en la hora de nuestra muerte. Amén.
1: Dios te salve María, llena eres de gracia, el Señor es contigo. Bendita eres entre todas las mujeres y bendito es el fruto de tu vientre, Jesús.
0: Santa María, Madre de Dios, ruega por nosotros pecadores, ahora y en la hora de nuestra muerte. Amén.
1: Dios te salve María, llena eres de gracia, el Señor es contigo. Bendita eres entre todas las mujeres y bendito es el fruto de tu vientre, Jesús.
0: Santa María, Madre de Dios, ruega por nosotros pecadores, ahora y en la hora de nuestra muerte. Amén.
1: Dios te salve María, llena eres de gracia, el Señor es contigo. Bendita eres entre todas las mujeres y bendito es el fruto de tu vientre, Jesús.
0: Santa María, Madre de Dios, ruega por nosotros pecadores, ahora y en la hora de nuestra muerte. Amén.
1: Gloria al Padre, al Hijo y al Espíritu Santo.
0: Como era en el principio, ahora y siempre, por los siglos de los siglos. Amén.
1: Cuarto misterio glorioso. El Señor ha mirado la humillación de su esclava.
0: Padre nuestro que estás en el cielo, santificado sea tu nombre. Venga a nosotros tu reino. Hágase tu voluntad en la tierra como en el cielo.
1: Danos hoy nuestro pan de cada día. Perdona nuestras ofensas, como también nosotros perdonamos a los que nos ofenden. No nos dejes caer en la tentación y líbranos del mal. Amén.
0: Dios te salve María, llena eres de gracia, el Señor es contigo. Bendita tú eres entre todas las mujeres y bendito es el fruto de tu vientre, Jesús.
1: Santa María, Madre de Dios, ruega por nosotros pecadores, ahora y en la hora de nuestra muerte. Amén.
0: Dios te salve María, llena eres de gracia, el Señor es contigo. Bendita tú eres entre todas las mujeres y bendito es el fruto de tu vientre, Jesús.
1: Santa María, Madre de Dios, ruega por nosotros pecadores, ahora y en la hora de nuestra muerte. Amén.
0: Dios te salve María, llena eres de gracia, el Señor es contigo. Bendita tú eres entre todas las mujeres y bendito es el fruto de tu vientre, Jesús.
1: Santa María, Madre de Dios, ruega por nosotros pecadores, ahora y en la hora.

0: hora de nuestra muerte. Amén.
1: Dios te salve María, llena eres de gracia, el Señor es contigo. Bendita tú eres entre todas las mujeres, y bendito es el fruto de tu vientre, Jesús.
0: Santa María, Madre de Dios, ruega por nosotros pecadores, ahora y en la hora de nuestra muerte. Amén.
1: Dios te salve María, llena eres de gracia, el Señor es contigo. Bendita tú eres entre todas las mujeres, y bendito es el fruto de tu vientre, Jesús.
0: Santa María, Madre de Dios, ruega por nosotros pecadores, ahora y en la hora de nuestra muerte. Amén.
1: Dios te salve María, llena eres de gracia, el Señor es contigo. Bendita tú eres entre todas las mujeres, y bendito es el fruto de tu vientre, Jesús.
0: Santa María, Madre de Dios, ruega por nosotros pecadores, ahora y en la hora de nuestra muerte. Amén.
1: Dios te salve María, llena eres de gracia, el Señor es contigo. Bendita tú eres entre todas las mujeres, y bendito es el fruto de tu vientre, Jesús.
0: Santa María, Madre de Dios, ruega por nosotros pecadores, ahora y en la hora de nuestra muerte. Amén.
1: Dios te salve María, llena eres de gracia, el Señor es contigo. Bendita tú eres entre todas las mujeres, y bendito es el fruto de tu vientre, Jesús.
0: Santa María, Madre de Dios, ruega por nosotros pecadores, ahora y en la hora de nuestra muerte. Amén.
1: Dios te salve María, llena eres de gracia, el Señor es contigo. Bendita tú eres entre todas las mujeres, y bendito es el fruto de tu vientre, Jesús.
0: Santa María, Madre de Dios, ruega por nosotros pecadores, ahora y en la hora de nuestra muerte. Amén.
1: Dios te salve María, llena eres de gracia, el Señor es contigo. Bendita tú eres entre todas las mujeres, y bendito es el fruto de tu vientre, Jesús.
0: Gloria a Santa María, Madre de Dios, ruega por nosotros pecadores, ahora y en la hora de nuestra muerte. Amén.
1: Gloria al Padre, al Hijo y al Espíritu Santo.
0: Como era en el principio, ahora y siempre, por los siglos de los siglos. Amén. Quinto misterio glorioso. Una gran señal apareció en el cielo. Una mujer vestida del sol, con la luna bajo sus pies y una corona de 2 estrellas sobre su cabeza. Padre nuestro que estás en el cielo, santificado sea tu nombre, venga a nosotros tu reino, hágase tu voluntad en la tierra como en el cielo.
1: Danos hoy nuestro pan de cada día, perdona nuestras ofensas, como también nosotros perdonamos a los que nos ofenden. No nos dejes caer en la tentación y líbranos del mal. Amén.
0: Dios te salve María, llena de gracia, el Señor es contigo. Bendita eres entre todas las mujeres y bendito es el fruto de tu vientre, Jesús.
1: Santa María, Madre de Dios, ruega por nosotros pecadores, ahora y en la hora de nuestra muerte. Amén.
0: Dios te salve María, llena eres de gracia, el Señor es contigo. Bendita eres entre todas las mujeres y bendito es el fruto de tu vientre, Jesús.
1: Santa María, Madre de Dios, ruega por nosotros pecadores, ahora y en la hora de nuestra muerte. Amén.
0: Dios te salve María, llena eres de gracia, el Señor es contigo. Bendita eres entre todas las mujeres y bendito es el fruto de tu vientre, Jesús.
1: Santa María, Madre de Dios, ruega por nosotros pecadores, ahora y en la hora de nuestra muerte. Amén.
0: Dios te salve María, llena eres de gracia, el Señor es contigo. Bendita eres entre todas las mujeres y bendito es el fruto de tu vientre, Jesús.
1: Santa María, Madre de Dios, ruega por nosotros pecadores, ahora y en la hora de nuestra muerte. Amén.
0: Dios te salve María, llena eres de gracia, el Señor es contigo. Bendita eres entre todas las mujeres y bendito es el fruto de tu vientre, Jesús.
1: Santa María, Madre de Dios, ruega por nosotros pecadores, ahora y en la hora de nuestra muerte. Amén.
0: Dios te salve María, llena eres de gracia, el Señor es contigo. Bendita eres entre todas las mujeres y bendito es el fruto de tu vientre, Jesús.
1: Santa María, Madre de Dios, ruega por nosotros pecadores, ahora y en la hora de nuestra muerte. Amén.
0: Dios te salve María, llena eres de gracia, el Señor es contigo, bendita eres entre todas las mujeres, y bendito es el fruto de tu vientre, Jesús.
1: Santa María, Madre de Dios, ruega por nosotros pecadores, ahora y en la hora de nuestra muerte. Amén.
0: Dios te salve María, llena eres de gracia, el Señor es contigo, bendita eres entre todas las mujeres, y bendito es el fruto de tu vientre, Jesús.
1: Santa María, Madre de Dios, ruega por nosotros pecadores, ahora y en la hora de nuestra muerte. Amén.
0: Dios te salve María, llena eres de gracia, el Señor es contigo, bendita eres entre todas las mujeres, y bendito es el fruto de tu vientre, Jesús.
1: Santa María, Madre de Dios, ruega por nosotros pecadores, ahora y en la hora de nuestra muerte. Amén.
0: Dios te salve María, llena eres de gracia, el Señor es contigo, bendita eres entre todas las mujeres, y bendito es el fruto de tu vientre, Jesús.
1: Santa María, Madre de Dios, ruega por nosotros pecadores, ahora y en la hora de nuestra muerte. Amén.
0: Gloria al Padre, al Hijo y al Espíritu Santo.
1: Como era en un principio, ahora y siempre, por los siglos de los siglos. Amén.
0: Dios te salve, Reina y Madre de misericordia, vida, dulzura y esperanza nuestra. Dios te salve, a ti clamamos los desterrados hijos de Eva, a ti suspiramos gimiendo y llorando en este valle de lágrimas. Ea pues, Señora abogada nuestra, vuelve a nosotros esos tus ojos misericordiosos, y después de este destierro, muéstranos a Jesús, fruto bendito de tu vientre, oh clemente, oh piadosa, oh dulce siempre Virgen María. Ruega por nosotros, Santa Madre de Dios, para que seamos dignos de alcanzar las promesas y gracias de nuestro Señor Jesucristo. Amén. Ave María Purísima, sin pecado concebida.

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1: Hola, ¿cómo están? Bienvenidos, bienvenidas a Conexión 88 aquí en Nahuel Buta FM. 20 horas con 34 minutos. Estamos comenzando esta edición correspondiente a este miércoles 13 de mayo de este año 2026. Como siempre, invitándoles a todos ustedes, nuestros amigos y amigas de gran parte de la provincia de Arauco, para que se queden con nosotros. Vamos a estar en este programa hasta las 22 horas 10 de la noche, con buena música y también con informaciones a través del 88.3 en Curanilahue, 103.9 en Lebu y en www.nahuelbutafm.cl. Comienza a sonar nuestra portada musical del día de hoy. Aquí está Scarlett and Black, You Don't Know.

Ahí teníamos nuestra portada del día de hoy. En esta jornada que se ha puesto bastante fría, tenemos solamente 11 grados de temperatura en nuestra comuna a esta hora. Y lo decíamos hace algunos días, y va a ir bajando cada vez más la temperatura en nuestra zona, por lo menos. Ya vamos a estar ahí ya atendiendo lo que es el pronóstico del tiempo para las próximas horas y se lo vamos a dar a conocer a través de la radio. Continúen con nosotros, somos Conexión 88 en Nahuel Buta FM.

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1: ¿Le ha pasado a usted que cuando necesita cargar, por ejemplo, una linterna recargable, tiene que tener un cable porque la conexión es de un tipo? Si necesita cargar el celular, tiene que cambiar el cable porque la conexión del celular es de otro tipo. Si necesita cargar cualquier aparato electrónico o recargar un aparato electrónico, necesita a veces un tipo de cable que a veces ya ni está. Por lo tanto, ese aparato electrónico que puede tener a lo mejor su par de años queda en desuso. Y usted pierde la plata y se genera basura electrónica también. Bueno, esto debería ya cambiar, o va a cambiar. Sí, va a cambiar. No es que debería, no es que por si acaso, no. Eso va a cambiar a partir de este año. ¿Saben ustedes que este miércoles se publicó en el Diario Oficial el reglamento de cargador universal? ¿Ya? Yo creo que aquí hay un error de concepto, porque el cargador es el aparatito cuadradito, ¿ya? Lo que se cambia es el cable, el tipo de conexión, ¿ya? Bueno, dice aquí la nota que el reglamento de cargador universal con el cual Chile adoptará el USB tipo C, ¿ya? Como puerto de carga común para 11 tipos de dispositivos electrónicos que se comercialicen dentro de nuestro país, ¿ya? La medida forma parte del reglamento de interoperabilidad común entre dispositivos móviles de información y telecomunicaciones y sus cargadores. Y cumple con lo establecido en la ley número 21.695 que encomendó al Ministerio de Economía, Fomento y Turismo dictar la normativa específica que implementa la obligación de cargador universal. Este reglamento de cargador universal, ¿cuándo va a entrar en vigencia? Bueno, aquí se lo contamos. De acuerdo al Ministerio de Economía, Fomento y Turismo, la entrada en vigencia para las obligaciones será gradual. O sea, no va a ser así, mañana empieza esta cosa, no. Empezará aplicándose desde octubre de este año a los nuevos teléfonos celulares que se comercializan. Y en octubre de 2028, o sea, en un par de años más, para el resto de los dispositivos que van a estar regulados, ¿ya? O sea, hoy día podríamos decir que todos los celulares, casi todos, están ya con este tipo de entrada tipo C en el cable. Reitero, siento que hay un error en esta especificación, porque el cargador es otra cosa. El cable es el que cambia. Bueno, ¿qué tipo de dispositivos van a estar ahí en el ojo? Dispositivos de telefonía móvil, computadores portátiles, tablets, cámaras digitales, auriculares, videoconsolas portátiles, altavoces portátiles, lectores de libros electrónicos, teclados, ratones, sistemas portátiles de navegación. Ya, esos son los que donde están poniendo el ojo. La definición del USB tipo C como receptáculo de carga común se basa en las normas internacionales elaboradas por la Comisión Electrónica Internacional, IEC, y es el mismo estándar que fue adoptado por la Unión Europea y también utilizado actualmente por los principales fabricantes a nivel global, agregan. Sí, porque esto partió en Europa. En Europa le pararon la mano, para decirlo en buen chileno, a la empresa que fabrica iPhone. Resulta que iPhone, o la empresa que fabrica iPhone, la de la manzanita, bueno, ellos tienen su propio tipo de entrada, y más encima, en algún momento comenzaron a comercializar el dispositivo, el aparato, el teléfono, sin el cargador. O sea, si usted compraba el teléfono, tenía que comprar el cargador y el cable aparte. Así las cosas. Entonces, la Unión Europea dijo, ah, no, señores, la cosa no es tan así. Está bien que hagan negocio, pero hasta cierto punto. Por lo tanto, van a tener que cambiar el tipo de entrada para cargar el celular. Y va a ser de tipo C. Porque es bueno, es práctico, rápido, se puede conectar desde cualquier modo, ya no hay que estarle buscando a qué lado va, ya. Usted, de la manera que quiera, conecta y queda cargando. Una pelea ahí, sí, un gallito ahí entre la empresa que fabrica los iPhones y la Unión Europea, y la Unión Europea ganó ese gallito. Por lo tanto, ahora Chile miró para allá y dijeron, oye, pero qué buena idea tuvieron allá. Y si lo hacemos aquí en Chile, a la chilena, bueno, se va a implementar. Ya, la normativa también incorpora obligaciones de información al consumidor. Los proveedores deberán informar de manera previa a la compra y mediante pictogramas y etiquetas estandarizadas si el dispositivo incluye o no este tipo de cargador. Dice, no, entrada de ese, ya. Las capacidades de carga del equipo y si el dispositivo admite carga rápida USB Power Delivery, que se denomina USB PD. El reglamento no afecta a los dispositivos que ya se adquirieron anteriormente por los consumidores, ni la posibilidad de seguir comercializando los cargadores que ya tienen. Las obligaciones recaen sobre los proveedores que comercialicen dispositivos nuevos a partir de las fechas establecidas, explicó el subsecretario de Economía, Carl-Franz Koehler. La fiscalización de estas nuevas obligaciones estará a cargo del Servicio Nacional del Consumidor, SERNAC, el que deberá remitir al Ministerio de Economía cada 2 años un informe técnico que evalúa la conveniencia de actualizar el listado de categorías de dispositivos en atención a la evolución tecnológica. O sea, si siguen apareciendo nuevas tecnologías, nuevas formas de comunicarse, van a ir actualizando y le van a ir agregando a la listita ahí, ya, ahora vamos a poner, no sé, las luces recargables, por decir una cosa, que no están en el listado. Entonces, esto va a estar sujeto a ciertos cambios en el futuro en la medida que vaya evolucionando también la tecnología. Eso es lo que dice esta nueva ley que se adopta en Chile con un solo tipo de cargador para dispositivos electrónicos, que sería el del tipo C. ¿Qué les parece? Yo encuentro que es una idea fantástica. Es buenísimo. Entonces ahí usted tiene solamente un cable y lo puede utilizar en distintos dispositivos. Y como les decía, de paso, nos evitamos ahí el tema de estar botando cables, botando dispositivos. No se genera tanta basura electrónica, que también en estos últimos años ha aumentado considerablemente por lo desechables que son algunos productos, ¿ya? Sobre todo en el ámbito de la computación. Computadores antes duraban bastante más tiempo que ahora, sin embargo, las baterías vienen incorporadas, no vienen como antes, que se le sacaba la batería al computador, ahora vienen incorporadas, así, igual que los celulares, ¿ya? Entonces, hay algunos modelos de computador que si falló la batería, hay que trabajar con ellos de manera conectada a la corriente nada más, y ya se pierde esa portabilidad que uno tiene con el notebook en este caso. Ya son las 20 horas con 55 minutos y medio. Vamos a continuar con la música después de las noticias. Escuchamos a Matrícula 2. Esto se llama Te Amo.

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1: 21 horas.
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1: El pronóstico ayer establecía para hoy día una máxima de 19 grados y fue precisamente lo que tuvimos en Curanilau el día de hoy. Máxima de 19 grados, mínima de 8. Para el día de mañana, la situación va a estar muy parecida como estuvo hoy día, con nubes y claros, pero descendiendo la temperatura. La máxima probable es de 17 grados y la mínima es de 6. Va a estar bastante helado mañana, en la jornada matinal y en la tarde-noche. Por lo tanto, hay que abrigarse. Máxima entonces, probable, 17 grados para el día de mañana. Y para el viernes sigue bajando la cosa, fíjense, que se esperan 14 grados como máxima y 6 grados como mínima. Vamos a tener días bastante fríos. El fin de semana puede que tengamos ahí un repunte en la máxima, pero la mínima para el domingo, por ejemplo, se espera ahora, hoy día, miércoles, se espera para el domingo una mínima de 1 grado solamente. O sea, va a estar pero más que heladito. Pronóstico del tiempo para mañana, entonces, dado a conocer a través de Nahuel Buta FM, aquí en Conexión 88. Vamos a continuar disfrutando con la música. Recordamos a la gran Mercedes Sosa. Dale alegría a mi corazón.

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1: Estamos en Conexión 88, llevándoles la compañía a esta hora de la noche, cuando son las 21 horas con exactos 14 minutos. Hay daños en el puente Yacolén, ahí en Concepción, que han generado problemas mientras se están alistando las obras para reparar el puente Juan Pablo II sobre el río Biobío. O sea, falla uno y van a reparar el otro. Justito. Bueno, dice esta nota que los problemas en las juntas de dilatación del puente Yacolén persisten, afectando el tránsito en la zona. La Dirección de Vialidad anunció reparaciones a corto plazo para solucionar los daños en la calzada. Por otro lado, en el próximo mes ya se inician las obras de conservación del puente Juan Pablo II, restringiendo el paso de camiones debido a daños sufridos desde el terremoto del 2010. Tener bastante atención ahí con respecto a las reparaciones del Juan Pablo II en el próximo mes, porque van a haber algunas restricciones para vehículos, sobre todo de mayor tonelaje, ¿ya? Veremos si van a incluir a buses, si es que van a incluir en algún momento camiones de tres cuartos. Es una reparación bastante profunda la que tienen que hacer ahí en el puente Juan Pablo II. Mientras tanto, falla el puente Yacolén. ¿Qué les parece? Al parecer sería una solución que podría darse en menor plazo, pero de todas maneras, ahí imagínense, con mantenimiento prácticamente en los dos puentes que unen Concepción con San Pedro, ahí sí que se formaría otro cuello de botella. Esperemos que no sea así. Son las 21 con 15 minutos y medio. Escuchamos a Fabricio de André. Esto se llama Andrea.

Ahí teníamos a Fabricio Dantrey con Andrea. Un bonito recuerdo. Un recuerdo de esos que de verdad importan bastante aquí en la radio, sobre todo. Yo recuerdo que nos llegó por ahí un cassette de Italia cuando recién partió la radio en Abulbuta, ya por el año 1992. Desconozco cómo llegó, de verdad. Cassette original de Fabricio Dantrey. Y venía esta canción en italiano. Después, con los años, ahí encontramos la versión en español, porque estaba también en español. O venía también en español en el cassette, ya casi no lo recuerdo. Pero fue uno de los primeros cassettes originales que tuvo Radio Nahuel Buta en sus inicios, con Fabricio Dantrey. Le enviamos un cariñoso saludo a la señora María Barra, que está disfrutando con nuestra compañía a esta hora de la noche, 21 horas con 22 minutos. Saludos para Chidancito ahí. Está la señora María Barra disfrutando con la música que tenemos. Y miren el temazo que le vamos a regalar a la señora María Barra. Y por supuesto, para todos ustedes, escuchamos a los Bukis junto a la voz de Marco Antonio Solís. Después de un adiós, es la música para ustedes en Nahuel Buta, desde Curanilaue, para la provincia de Arauco.

Después de un adiós nos decían los Bukis. Quédense con nosotros, tenemos más música. Aquí está Iván con Te Quiero. Luego de esto llega nuestra pausa y también nuestro espacio anglo. Somos Nahuel Buta FM, desde Curanilahue para usted. Somos Conexión 88.

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1: Ahí estaba nuestro espacio anglo. No tan anglo, ¿eh? Porque escuchábamos a Belinda Carlisle con Heaven is a Place on Earth. Y desde Francia escuchábamos a Alice con esa canción que se llama Estoy Harta. 21 horas 42 minutos. Tengo un grupito de amigos que veneran prácticamente a Alice, ¿eh? Les gusta mucho. Sobre todo cuando salen esos videos, cuando sale vestida de marinerita. Alice, cantante de culto aquí en nuestro país. Y no es muy, muy famosa, que digamos. Pero tiene una fanaticada tremenda, sobre todo en México. En donde tiene el fans club de Alice más grande que inclusive en Francia. ¿Ya? Está en México. Inclusive ahí está la doble oficial de Alice. Para que sepan nomás, para que sepan nomás. Tenemos informaciones a esta hora de la noche y una información que surgió el día de hoy, un operativo de fiscalización por venta ilegal de mariscos y pescados en nuestra comuna de Curanilahue. Dice que esta nota que un operativo en conjunto desarrollado por la Dirección de Seguridad Pública y Carabineros de Chile mediante patrullaje mixto del OS-14 permitió fiscalizar la venta ilegal de mariscos y pescados en distintos puntos de nuestra comuna. El procedimiento culminó con la infracción a 3 vendedores, quienes no cumplían con las condiciones sanitarias mínimas exigidas para la comercialización de productos del mar. Además, uno de los fiscalizados mantenía la placa patente adulterada del vehículo, motivo por el cual este fue retirado de circulación por parte de carabineros de la Cuarta Comisaría. Debido a la complejidad del procedimiento, fue necesario solicitar apoyo de más personal para concretar el retiro del móvil. Respecto de los productos decomisados, la destrucción de los alimentos fue supervisada por la Seremi de Salud, entidad que constató temperaturas superiores a las que son permitidas para este tipo de productos. En el caso de las cholgas, estas registraban 14 grados, mientras que los pescados mantenían 11 grados Celsius. Pese a que la normativa sanitaria establece rangos de conservación entre 5 y 7 grados Celsius. En total fueron decomisados cerca de 180 kilos de productos del mar, los cuales eventualmente pudieron haber llegado a la población poniendo en riesgo la salud de las personas debido a las deficientes condiciones de conservación detectadas durante esta fiscalización. Esta coordinación fue liderada por la Dirección de Seguridad Pública de la Ilustre Municipalidad, Carabineros de Chile y la Seremi de Salud, reforzando el trabajo interinstitucional orientado a resguardar la salud, el cumplimiento de la normativa vigente y la seguridad de la comunidad. Noticia de hoy, en la tarde. Bueno, por lo menos en la tarde fue dada a conocer esta información en este procedimiento en donde participó Carabineros, la Oficina de Seguridad Pública y también la Seremi de Salud, quienes constataron el estado de estos productos que estaban siendo comercializados y el nivel de refrigeración que deberían tener también. Ya ustedes saben que estos productos, sobre todo los que es mariscos, son bastante delicados. Cuando no tienen el tratamiento suficiente y puede causar algún tipo de problemas, hay indigestión, como dicen por ahí, o intoxicación alimenticia. Son las 21 horas con 46 minutos. Son las informaciones para ustedes aquí en Nahuel Buta FM, que las compartimos con música al final de la jornada.

La chica de humo teníamos ahí con Emanuel. Amigos y amigas, llegamos al final de este espacio por el día de hoy, edición de este día miércoles 13 de mayo. Quedan invitados para seguir junto a Radio Nahuel Buta FM en Curanilahue, en Leu, en Internet. Mañana, si Dios quiere, vamos a estar nuevamente juntitos ahí compartiendo buena música y también informaciones. Deseamos que tengan una excelente jornada nocturna, que descansen y nos vamos a encontrar en una próxima ocasión. Muchas gracias. Hasta pronto. Buenas noches.

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1: 22 horas.
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1: 23 horas.
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Al terminar el día, te alabo, Padre, Señor del cielo y de la tierra, por la jornada vivida en la cual me he sentido acompañado por tu providencia, ya sea tanto en las cosas buenas como las cosas que quizás no han sido de mi agrado, pero sé que tú has estado ahí. Que tengan un reparador descanso. Aquellos que siguen trabajando o estudiando, les seguimos acompañando con nuestra programación habitual. Buenas noches, Coranilaue. Buenas noches, provincia de Arauco.

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1: 0 horas.
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2: Hola, ¿cómo están? Soy María Belén Araya y les doy la bienvenida a este informe de noticias donde hablaremos respecto a que el juzgado de Los Lagos amplió el plazo de investigación para el caso de Julia Chuñil. También hablaremos sobre la cuenta pública de Cervel 2025. Chile alcanzó participación histórica récord de 85,89% en presidenciales. Abordaremos la violenta pelea escolar que se vivió en Talcahuano, que terminó con docentes heridos y las clases suspendidas.
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2: El Cervel llevó a cabo su cuenta pública 2025, donde se conmemoraron los 100 años de historia de la institución y entregando un balance institucional del último periodo de gestión, destacando que entre 2022 y 2025 el país se enfrentó al ciclo electoral más intenso. Carlos Maturana nos cuenta más en el siguiente informe.
3: En una ceremonia realizada en el auditorio de la Biblioteca Nacional de Chile, la presidenta del Consejo Directivo del Cervel, Pamela Figueroa, encabezó la cuenta pública 2025 de la entidad. Esta instancia permitió presentar el balance institucional del último periodo de gestión ante una audiencia que incluyó a altas autoridades del Estado. Durante su discurso, Figueroa destacó que entre 2020 y 2025 el país enfrentó el ciclo electoral más intenso desde el retorno a la democracia, gestionando 16 procesos y más de 41.000 candidaturas con éxito, consolidando al Cervel como una institución que garantiza confianza y certeza en los resultados. El evento no solo fue un ejercicio de transparencia, sino también una conmemoración de los 100 años de historia de la institución. La presidenta también se refirió sobre la implementación del Observatorio de Violencia Política contra la Mujer.
4: Empezamos a monitorear las redes sociales en conjunto con distintos organismos internacionales, y una de las cosas que pudimos detectar es que en el espacio digital, sobre todo en el contexto de las campañas políticas, hay bastante presencia de discursos de odio, de violencia, y en ese contexto es que estamos lanzando este observatorio, que tendrá como objetivo hacer un seguimiento de los distintos canales digitales y poder sistematizar los mensajes de violencia política digital contra las mujeres políticas.
3: Finalmente, el balance resaltó el hito histórico de la reciente elección presidencial de 2025, la que alcanzó una participación récord del 85,89%, con un total acumulado de 230 millones de votos escrutados en el quinquenio evaluado. El Cervel reafirmó su compromiso de seguir modernizando los procesos electorales.

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1: El Cyber Day 2026 comenzó a tomar forma y algunas empresas ya adelantaron las fechas tentativas del próximo evento de descuentos online organizado por la Cámara de Comercio de Santiago. Si bien la entidad aún no realiza el anuncio oficial, distintas tiendas participantes señalaron que el gran evento online se desarrollaría entre el lunes 1 y el miércoles 3 de junio. El Cyber Day es uno de los eventos comerciales digitales más importantes del país y concentra gran interés de consumidores que buscan acceder a productos con descuentos en distintas categorías. Sin embargo, también es un periodo donde suelen aparecer estafas y ofertas engañosas. Entre las principales recomendaciones para no caer en este tipo de crimen se encuentra realizar compras únicamente en sitios oficiales y dentro del comercio formal, lo que permite ejercer derechos como consumidor ante cualquier inconveniente. También llaman a desconfiar de enlaces enviados por correo electrónico o mensajes sospechosos. La PDI, a través de sus redes sociales, entregaron más recomendaciones.
2: En este tipo de eventos aumentan los sitios fraudulentos, con ofertas muy tentadoras. Verifica que se trate del sitio oficial. Prefiere siempre comercio asociado a este evento. Nunca entregues información privada o financiera a terceras personas desconocidas. La prioridad en este tipo de evento es la protección de tu información privada, para evitar convertirte en víctima de una estafa o fraude.
1: Por último, la recomendación principal es ingresar directamente a las direcciones web desde el navegador para evitar caer en fraudes digitales o páginas falsas durante las jornadas de descuentos.
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1: La Corte Suprema ordenó revisar la solicitud de cambio de nombre y sexo registral de un menor de 14 años en San Antonio. El máximo tribunal dejó sin efecto el rechazo inicial y estableció que el caso debe analizarse considerando derechos del adolescente e interés superior del niño.
0: La región de Los Lagos.
1: Puerto Montt inició un plan piloto para detectar rastros de drogas en aguas residuales junto a Suralis y Senda. La iniciativa busca recopilar datos sobre consumo de estupefacientes para fortalecer políticas preventivas y programas de salud pública en la comuna y alerce.

0: El Juzgado de Garantía de Los Lagos acogió la solicitud de la Fiscalía y determinó ampliar el plazo de investigación a 150 días para el caso de Julia Chuñil, proceso clave para obtener los resultados de diversas pericias biológicas y los análisis de muestras de sangre recolectadas durante el mes de abril. Ornella Mellado nos cuenta más.
1: El Juzgado de Garantía de Los Lagos acogió la solicitud de la Fiscalía y determinó ampliar el plazo de investigación a 150 días por el homicidio de Julia Chuñil, ocurrido en la región de Los Ríos. El foco principal de la indagatoria se centra actualmente en los resultados de diversas pericias biológicas, entre ellos los análisis de muestras de sangre recolectadas durante el mes de abril, lo que sería clave para la investigación. El vocero de Fiscalía Regional de Los Ríos, Eric Aguayo, habló sobre el desarrollo del caso y los nuevos antecedentes.
2: Entre las diligencias y pericias se encuentra el análisis de restos óseos con el objetivo de determinar si corresponden o no a doña Julia del Carmen Chuñil Catricura, además de continuar con las búsquedas en distintos sectores de relevancia para esta causa.
1: La defensa del único imputado manifestó su rechazo ante esta medida, argumentando que una nueva extensión resulta excesiva. Mientras tanto, el acusado se mantiene bajo la medida cautelar de prisión preventiva. Se espera que una vez recepcionados los informes del laboratorio de criminalística, el Ministerio Público proceda con el cierre de la investigación para dar inicio a la etapa de juicio oral.
0: Una masiva riña se registró en el Liceo La Asunción de Talcahuano en la región del Biobío. Fue específicamente durante el primer recreo mientras se desarrollaba un partido de fútbol entre alumnos de cuarto medio que por motivos que aún se investigan comenzaron los golpes. La pelea involucró directamente a 17 estudiantes y dejó un saldo total de más de 20 personas heridas. Entre los afectados se encuentran 5 profesores, quienes resultaron con diversas lesiones al intentar intervenir para detener el conflicto y resguardar la integridad física de los alumnos presentes. Tras el altercado, el establecimiento activó sus protocolos de emergencia, brindando atención inmediata en la enfermería y coordinando la constatación de lesiones con carabineros. Como medida administrativa directa, se decidió suspender las clases para los niveles de cuarto medio involucrados durante el resto del día. A pesar de la magnitud, la dirección del colegio informó que las actividades académicas para el resto de los cursos continuaron con normalidad. Actualmente se aplican las medidas disciplinarias correspondientes según el reglamento interno, mientras se evalúan los daños y el estado de salud de los docentes afectados.
3: Cero horas, 13 minutos.

0: Un grupo de investigadores liderado por un científico chileno detectó posibles pares de planetas errantes en la Vía Láctea, un hallazgo que podría ampliar el conocimiento sobre cómo se forman y evolucionan estos cuerpos celestes. Se trata de mundos que viajan libremente por el espacio sin orbitar una estrella, una característica que los convierte en objetos extremadamente difíciles de observar para la astronomía moderna. Hasta ahora, los astrónomos habían identificado planetas errantes de manera individual. Sin embargo, esta nueva investigación apunta a algo todavía más inusual: sistemas dobles de planetas viajando juntos por la galaxia. El descubrimiento fue publicado en la revista científica Astronomy and Astrophysics y contó con la participación de académicos y estudiantes vinculados a centros de investigación astronómica. Entre los investigadores destaca Dante Minniti, académico del Instituto de Astrofísica de la Universidad Andrés Bello e investigador del Centro de Astrofísica y Tecnologías Afines, CATA. Según explicaron los especialistas, existen distintas teorías sobre el origen de estos cuerpos. Una de ellas sostiene que estos planetas fueron expulsados violentamente de sus sistemas originales. Otra hipótesis plantea que algunos de estos mundos podrían haberse formado completamente solos, sin necesidad de una estrella anfitriona. El hallazgo también vuelve a posicionar a Chile como uno de los centros astronómicos más importantes del mundo. Nuestro país concentra algunos de los cielos más privilegiados para la observación del universo y alberga gran parte de la infraestructura astronómica internacional.
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2: Alerta regional, alerta regional, alerta regional, alerta de noticias en la región del Biobío.
0: La Fiscalía reformalizó a 3 imputados del denominado caso Conscriptos y amplió la investigación en 60 días. El proceso indaga la muerte del soldado Franco Vargas durante una marcha militar en Putre y eventuales apremios ilegítimos cometidos por exmilitantes.
2: La región de los ríos.
0: La Municipalidad de Valdivia realizará este miércoles la Feria Laboral Valdi Empleo 2026 con cerca de 100 vacantes disponibles. Participarán empresas, instituciones públicas y privadas, además de un seminario orientado a fortalecer herramientas de empleabilidad y retención de talento regional.
2: La Región de los Lagos.
0: El Servicio Agrícola y Ganadero confirmó un caso de influenza aviar H5N1 en un cisne de cuello negro hallado en Puerto Montt. Senapred mantiene alerta temprana preventiva regional mientras continúan monitoreos y medidas sanitarias en distintos puntos de los lagos.
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3: 0 horas. 17 minutos.
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0: Un nuevo estudio realizado por The Machine Era for Spam de la empresa Truecaller posicionó a Chile como el segundo país con mayor cantidad de llamadas telefónicas no deseadas a nivel mundial, donde el 70% de los contactos provenientes de números desconocidos en el país corresponden a spam. El análisis revela un incremento significativo, el cual se da en un contexto global donde las comunicaciones automatizadas toman protagonismo, analizando para este reporte más de 68 mil millones de llamadas identificadas durante el año pasado. Respecto a este tipo de llamadas, Pedro Anguita, experto en Derecho de la Información de la Universidad de los Andes, nos explica más.
4: Nuestro país tiene desde el año 1999 una ley de protección de datos que tiene dos títulos, sobre protección de la vida privada y sobre protección de los datos personales. Yo creo que no protege ni la vida privada ni los datos personales y por eso, en el fondo, como que las empresas que se dedican al marketing pueden hacer estos llamados de teléfono, dos bases de datos en los cuales aparecen los teléfonos.
0: En cuanto al origen, las gestiones de cobranza lideran la lista en Chile con un 38%, siendo el porcentaje más alto del mundo en esta categoría específica. Le siguen los servicios financieros y las posibles estafas telefónicas. Finalmente, el informe destaca que Chile supera a otros vecinos latinoamericanos con cifras elevadas como Brasil y México, situación que refleja una crisis de confianza en la comunicación telefónica internacional, donde el contacto entre empresas y clientes es percibido mayoritariamente como una interrupción negativa o un riesgo de seguridad.
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0: Bomberos de la provincia de Cautín participaron en una capacitación sobre primeros auxilios psicológicos para fortalecer apoyo emocional en emergencias. La jornada abordó autocuidado, manejo de crisis y estrategias para reducir impactos psicológicos en víctimas y equipos de rescate.
2: La región de los lagos.
0: La madre del carabinero Javier Figueroa rechazó la hipótesis de suicidio tras la muerte del funcionario.

0: Tres miembros del ejército de Perú fueron detenidos por carabineros en la comuna de Huara, en la región de Tarapacá, tras ser detectados transportando ketamina. El operativo se realizó en la Ruta 5 Norte, donde se descubrió que los uniformados ingresaron al país con la sustancia ilícita oculta bajo la modalidad de transporte intracorporal. La ministra de Seguridad, Trinidad Steinert, se refirió a la detención.
1: Hoy se le formalizó y quedaron en prisión preventiva. Reitero que esto obedece a un plan estratégico encomendado por el presidente Kast y que se concreta específicamente por lo que hemos denominado escudo en ruta. Seguiremos trabajando para retomar el control del territorio como lo hemos señalado en forma reiterada y no vamos a permitir que el crimen organizado se tome nuestras rutas o nuestro país.
0: Los sujetos portaban la droga adosada al cuerpo y mediante la ingesta de ovoides. Debido al riesgo vital que implica esta técnica, los detenidos fueron trasladados de urgencia a un centro asistencial para realizar el proceso de evacuación de los envoltorios bajo estricta vigilancia médica y policial. En total, las autoridades incautaron más de 4 kilos de ketamina. Los involucrados fueron puestos a disposición del Ministerio Público para ser formalizados por infracción a la ley de drogas, quedando bajo custodia de la justicia chilena.
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0: Carabineros de Ñuble incautó un timbre falsificado del Servicio Agrícola y Ganadero SAG utilizado para certificar ilegalmente 35 vinos destinados al consumo humano. La investigación busca esclarecer responsabilidades y reforzar controles contra delitos vinculados a la vigiato y adulteración documental en sectores rurales. Y esto fue todo por ahora. Nos volvemos a encontrar pronto en una nueva edición con más noticias. Que esté muy bien.
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0: 6 de la mañana, 3 minutos.
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1: Qué bueno es levantarse tempranito, claro que sí, a través de Grado 6 con la mejor música para que usted comience bien esta nueva jornada acá en la provincia de Arauco. 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

0: 6 de la mañana, 14 minutos.
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2: Y llegó la hora del baño matinal, claro que sí. 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

0: 6 de la mañana, 18 minutos.
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0: 6 de la mañana, 22 minutos.
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0: 6 de la mañana, 29 minutos.
1: ¿No duerma más? Claro que sí, hay que levantarse, hay que producir. Por supuesto, a través de Grado 6 le invitamos a esta hora con mucho, pero mucho ánimo en este nuevo día. 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

0: 6:34.
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0: 6:38.
1: De lunes a sábado te acompaña la número 1 de la provincia de Arauco en grado 6. 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

0: 6 de la mañana, 46 minutos.
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0: 6:55.
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2: 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Es momento de escuchar un clásico aquí en Grado 6.

0: 7 de la mañana, 9 minutos.
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2: Compartiendo a esta hora de la mañana junto a usted a través del 103.9 Lebu Puerto, 88.3 acá en Curanilahue y también a través de www.nahuelbutafm.cl para todo Chile. 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

0: 7 de la mañana, 15 minutos.
1: 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Son las 7 de la mañana y con 16 minutos, 7 con 16.

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1: Son las 7 de la mañana ya con 19 minutos. Vamos revisando qué nos dice la Dirección Meteorológica de Chile para el Gran Concepción. Nubosidad parcial, ocasionalmente nublado. 7 grados a esta hora. Por la tarde, nubosidad parcial, máxima 15 grados. Nubosidad parcial, por ocasionalmente nublado. Por la noche, ¿qué pasa? Acá en Los Ángeles nos aparece cubierto niebla variando nubosidad parcial. Por la noche, nubosidad, por la tarde, nubosidad parcial, máxima 16 grados, nubosidad parcial, ocasionalmente nublado por la noche. En la provincia de Arauco, desde La Araquete hasta Tirúa, nos aparece nubosidad parcial, 3 grados a esta hora, bastante frío. Nubosidad parcial por la tarde, máxima 18 grados, nubosidad parcial por la noche. El viernes mañana, nubosidad parcial en la mañana, por la tarde despejado, máxima 14 grados, despejado por la noche. El sábado despejado en la mañana, por la tarde despejado con máxima 15 grados, despejado por la noche. El domingo despejado en la mañana, por la tarde despejado, máxima 19 grados, despejado por la noche. Y el día lunes despejado por la mañana, por la tarde despejado. Buen tiempo, máxima 20 grados el día lunes, según lo que nos reporta la Dirección Meteorológica de Chile. Que pones la música de Radio Nahuel Buta FM y aquí en Grado 6, levantando a la gente trabajadora. Comience bien con el pie derecho en este nuevo día que Dios nos da para ser mejores, claro que sí. 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
1: Son las 7 con 26 minutos, siempre a tener precaución en la ruta. ¿Sabe que la autopista Costa Arauco nos está diciendo que hay segregación vial por trabajo de mantención del sector pasarela Mecano en Aromo, Carampangue, sentido norte-sur, pista rápida habilitada? Conduzca atento en todo momento. Y con este frío igual, pues, a tener las precauciones, por el hielo. Son las 7 con 26 minutos. Estamos a través de Radio Nahuel Buta en todo Chile, www.nahuelbutafm.cl. 7 con 27.

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0: 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En Radio Nahuel Buta de Curanilahue, en este nuevo día y con el corazón dispuesto, les damos la bienvenida a la oración de la mañana, espacio en donde en cada comienzo de jornada lo iniciamos con un mensaje de fe, esperanza y bendición. En este nuevo día que Dios nos regala, elevamos una oración por ti, por tu familia y por todo lo que emprendas. ¡Bienvenidos!
1: Dad gracias al cielo, dad gracias a Dios creado.
2: Hola, hola. Muy buenos días, queridos amigos y amigas de la Radio Nahuel Buta FM en Curanilahue y Lebu. Aquí estamos para juntos elevar la oración a Dios, nuestro corazón a Dios, agradecerle por la alegría de haber despertado y ver de nuevo esta casa común que nos regaló, por darnos la vida, por acompañarnos, por estar con nosotros en las buenas y en las malas, porque nos llama siempre a ser sus amigos, y de hecho somos sus amigos. Gracias por el regalo de Dios, de Jesús en nosotros, por ese regalo hermoso de la vida. Con estos sentimientos de alegría iniciamos nuestra oración. Bueno, hoy la iglesia celebra una fiesta muy, muy importante, y es la de San Matías. Así que un saludo muy grande, pero muy grande a todos los que tienen el nombre de Matías, para que también puedan imitar este gran santo, esta gran persona que lo dio todo por Dios, desde la simplicidad, lo más sencillo, porque la santidad no es buscar cosas grandes, sino vivir lo más sencillo de la vida con mucha alegría y vivir la vida con alegría. Así que nos unimos a la oración del Espíritu Santo, la oración cantada, para que también sintamos la fuerza de Él, la compañía de Él, y que nos ilumine siempre en todos los momentos, que nos dé sabiduría, que la necesitamos mucho, mucho. No la sabiduría de esa que tengo que ser muy inteligente para hacer matemáticas o otra cosa, sino la sabiduría de Dios, que nos ayuda a descubrir la voluntad de Él, su santidad.

Ven Espíritu Santo, llena los corazones de tus fieles y enciende en ellos el fuego de tu amor. Envía, Señor, tu Espíritu que renueve la faz de la tierra. Oh Dios, que llenaste los corazones de tus fieles con la luz de tu Espíritu Santo, concédenos que, guiados por el mismo Espíritu, sintamos con rectitud y gocemos siempre de tus consuelos, por Jesucristo nuestro Señor. Amén. Ahora saludamos a la Virgen María con la oración de Regina Caeli, para que también sintamos esa compañía de ella, que está en nuestros corazones y que nos cubre con su manto, y que se hace el camino más cortito para llegar a Jesús. Reina del cielo, alégrate, aleluya, porque el que mereciste llevar en tu seno, aleluya, resucitó según dijo, aleluya. Ruega por nosotros a Dios, aleluya. Gózate y alégrate, Virgen María, aleluya, porque resucitó en verdad el Señor, aleluya. Oh Dios, que te dignaste alegrar al mundo por la resurrección de tu Hijo, nuestro Señor Jesucristo, concédenos, te rogamos, que por la mediación de la Virgen María, su Madre, alcancemos los gozos de la vida eterna, por Cristo nuestro Señor. Amén. Ahora nos preparamos con toda la esperanza y la confianza hacia Dios para escuchar y hacer vida también el Evangelio que nos ofrece la liturgia en el día de hoy. Vamos a repetir a la siguiente antífona: el Señor lo sentó con los príncipes de su pueblo. El Señor lo sentó con los príncipes de su pueblo. Alabad, siervos del Señor, alabad el nombre del Señor. Bendito sea el nombre del Señor, ahora y por siempre. El Señor lo sentó con los príncipes de su pueblo. De la salida del sol hasta su ocaso, alabado sea el nombre del Señor. El Señor se eleva sobre todos los pueblos, su gloria sobre los cielos. El Señor lo sentó con los príncipes de su pueblo. ¿Quién como el Señor Dios nuestro, que se eleva en su trono y se abaja para mirar al cielo y a la tierra? El Señor lo sentó con los príncipes de su pueblo. Levanta del polvo al desvalido, alza de la basura al pobre, para sentarlo con los príncipes de su pueblo. El Señor lo sentó con los príncipes de su pueblo. Del Evangelio de nuestro Señor Jesucristo según San Juan, capítulo 15, versículo 19 al 17. San Juan, capítulo 15, versículo 19, perdón, versículo 9 al 17. En aquel tiempo dijo Jesús a sus discípulos: como el Padre me ha amado, así os he amado yo, permaneced en mi amor. Si guardáis mis mandamientos, permaneceréis en mi amor, lo mismo que yo he guardado los mandamientos de mi Padre y permanezco en su amor. Os he hablado esto para que mi alegría esté en vosotros y vuestra alegría llegue a la plenitud. Este es mi mandamiento, que os améis unos a otros como yo os he amado. Nadie tiene amor más grande que el que da la vida por sus amigos. Vosotros sois mis amigos si hacéis lo que yo os mando. Ya no os llamo siervos, porque el siervo no sabe lo que hace su señor, y a vosotros os llamo amigos, porque todo lo que he oído de mi Padre os lo he dado a conocer. No sois vosotros los que me habéis elegido, soy yo quien os he elegido y os he destinado para que vayáis y deis frutos y vuestro fruto permanezca. De modo que lo que pidáis al Padre en mi nombre, os lo dé. Esto os mando,
que os améis unos a otros. Palabra del Señor. Gloria a ti, Señor Jesús.

Bueno, despedir escuchar este lindo tema tan hermoso. Soy barro entre las manos del alfarero. Soy ese barro en las manos de Dios que moldea y me moldea como Él quiere. Es el único que puede tener autoridad sobre mi vida, ¿no es cierto? Que nos moldea a su voluntad. Bien. Bueno, este evangelio es una de las secciones más hermosas y profundas de que nos trae San Juan hoy, el evangelio o evangelista. En estos versículos Jesús nos abre su corazón y nos redefine nuestra relación con Él. Qué bonito. Abre su corazón y redefine nuestra relación, nuestra adicción con Él. Jesús establece una jerarquía de amor que no es de poder, sino de esencia. El amor que Él nos tiene no es un sentimiento pasajero, es el mismo amor que el Padre tiene con Él. Jesús usa estas palabras de permanecer repetidamente. No se trata de una visita ocasional a la fe, sino de hacer casa en su amor. Para permanecer hay que cumplir sus mandamientos, permanecer en Él, ¿no? Pero no como una carga legalista, sino como la respuesta natural de quien ama. Hermoso, ¿no es cierto? Respuesta natural de quien ama. Jesús dice que nos comunica esto para que su alegría esté en nosotros y nuestra alegría sea completa. El cristianismo no es una religión de tristeza, sino de plenitud. Ahora nos invita a dar fruto. Estamos llamados a dar un fruto que permanezca. Los éxitos son temporales, pasan, pero las obras hechas por amor a Dios y al prójimo tienen eco en la eternidad. Hay una pregunta muy importante, dos preguntitas. ¿Me relaciono con Jesús como un siervo que teme el castigo o como un amigo que confía en su amor? Repito para cuestionarnos, ¿me relaciono con Dios como un siervo que teme el castigo o como un amigo que confía en su amor? ¿Qué aspecto de mi vida me impide permanecer plenamente en su amor hoy? ¿Qué aspecto de su vida me impide permanecer plenamente en su amor hoy? Bueno, que estos dos interrogantes sea para nosotros esa reflexión de vida, ¿cierto? Es cómo va mi vida, cómo está mi vida en relación con Dios y con nuestros hermanos. En relación con Dios, con nuestros hermanos. Si decimos que amamos a Dios y no queremos al prójimo, somos unos mentirosos. Porque el amor a Dios se da desde mi prójimo, desde aquel que necesita de mí. Algo necesita de mí, una sonrisa, una acogida, una palabra de esperanza, dar algo tangible, pero alguien espera algo de mí. Lo que tenemos no es de nosotros, lo que tenemos siempre es para otro. Ni siquiera la vida es de nosotros, porque la vida es de Dios. Y es como esa vida es de Dios, también la proyectamos en nuestros hermanos, aquellos que necesitan tanto de nosotros. No solamente necesita el que está en situación de calle, en realidades tan complejas como son las adicciones, sino también hay muchas soledades en el mundo, en torno a nuestra familia. ¿Cómo me acerco yo a esta persona? ¿Cómo le doy
palabras de aliento, de esperanza. Muy bien, vamos a orar por la iglesia para que ella sea siempre ese instrumento del amor y que ella dé muchos frutos de esperanza, de alegría y de paz en el mundo. Oremos al Señor. Escúchanos, Señor, te rogamos. Por todas las personas que sufren distintas realidades, las que están enfermas en los hogares, quienes cuidan de ellos, quienes tienen enfermedades terminales en cualquier clínica o hospital, por todos los médicos, los enfermeros y todo el personal que trabaja, que tiene que ver con la salud, para que el Señor siempre les dé ese gozo de servir a nuestros hermanos con alegría. Oremos al Señor. Escúchanos, Señor, te rogamos. Por todas las personas que se dirigen en este momento a sus trabajos, el trabajo es un regalo hermoso que Dios nos da a nosotros, para que sientan siempre la presencia de Dios en sus vidas, la fuerza de Cristo en sus vidas, en las dificultades que encontramos, como normal que es en la vida humana. Roguemos al Señor. Escúchanos, Señor, te rogamos. Por todas las vocaciones sacerdotales y religiosas en el mundo, para que el Señor nos dé siempre ese gozo de estar muy unido a Él desde el amor. Oremos al Señor. Escúchanos, Señor, te rogamos. Por nuestras familias, para que también se viva el amor, la alegría y la paz al interior de ellas, por cada niño, por cada joven, para que también sientan la alegría y la paz en sus vidas. Oremos al Señor. Escúchanos, Señor, te rogamos. También oramos por nuestros hermanos que están en la prisión, para que tú les ayudes a vivir con esperanza de que algún día están de nuevo en la sociedad, para que los miedos y tan temor que vive allí sea sustituido por la esperanza. Oremos al Señor. Escúchanos, Señor, te rogamos. Ahora cada uno en lo más íntimo de su corazón nos unimos a Dios para que le demos gracias o le pidamos algo que necesitamos.

Oremos al Señor. Escúchanos, Señor, te rogamos. También vamos a orar por nuestra congregación. Nosotras que estamos aquí presentes en Curanilahue, las de Carampangue y en todos los lugares del mundo donde hacemos presencia de evangelio, de iglesia y congregación, porque hoy estamos de aniversario, estamos cumpliendo 83 años de haber sido fundadas por una mujer muy guerrera en la fe y en todo sentido, la Beata María Berenice, para que el Señor nos acompañe día a día a ser verdaderamente instrumentos de su amor, de su alegría, esperanza y paz en el mundo, en la iglesia. También por todos nuestros hermanos laicos y las redes de juventudes anunciatas, para que también cada día crezcamos en esa caridad, en el amor al Señor. Y agradecer ese regalo inmenso que Dios hizo a la iglesia por, en la presencia de nosotras en todo el mundo. Oremos al Señor. Escúchanos, Señor, te rogamos. Con estos sentimientos de amor, digamos la oración que Cristo nos enseñó. Padre nuestro que estás en el cielo, santificado sea tu nombre. Venga a nosotros tu reino, hágase tu voluntad en la tierra como en el cielo. Danos hoy nuestro pan de cada día. Perdona nuestras ofensas, como también nosotros perdonamos a los que nos ofenden. No nos dejes caer en la tentación, líbranos del mal. Amén. Gracias, Señor, por habernos escuchado. Gracias, Señor, por estar en medio de nosotros. Gracias porque eres nuestra esperanza, nuestra alegría. Y gracias porque sentimos tu misericordia en medio de nosotros, a pesar de nuestras fragilidades humanas. Amén. Que Dios los bendiga, que estén muy conectados siempre con Jesús y María en el quehacer de cada día, muy conectados en las alegrías y en las tristezas, en las dificultades, en el cansancio, pero Él es el que carga todo lo de nosotros. Amén. En el nombre del Padre, del Hijo y del Espíritu Santo. Amén. Y que tengan un hermoso día, siempre unidos en Dios. Chao, chao.

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0: Hola, ¿qué tal? Muy, pero muy buenos días. Partíamos con Bruno Mars. Lo arriesgo todo. Claro que sí. 8.7 cantando en español. Claro que sí. Bruno Mars. Compartiendo junto a ustedes en este nuevo día. Bastante fresca la mañana. 3 grados. Los vehículos que quedan afuera quedan con hielo, ¿no? Está todo blanquito. Y sabe que todos estos días van a estar así, ¿eh? Así que a cuidarse. Vamos a tener bastante frío todos estos días, según lo que nos dice la Dirección Meteorológica de Chile. 8.8. Rafael le va a acompañar, claro, si usted lo permite, acá en el 88.3, en todo Chile, www.nahuelbutafm.cl. Está bonita la mañana, pero helada. Ayer tuvimos un ring, ¿sabe dónde? Fuera de la municipalidad. ¿Combos venían? ¿Combos iban? Estaban dando espectáculos los colectiveros, ¿eh? Chuta, qué malo, ¿qué pasó? ¿Por un pasajero sería? ¿Cómo van a estar peleando por un pasajero, chiquillos? Compórtese. ¿Los llamo a la calma, chiquillos? ¿Cómo van a hacer eso? No puede ser. Y era unos espectáculos, me decían, como 10 minutos ahí, un show de boxeo a la calle, ¿sí? En la propia calle, ¿sí? En el centro de Curarilagua. Pasaba a las 2:30. Yo pasé como a las 2:30 más o menos por ahí. Después de eso me dicen que fue. Habían testigos por ahí. Claro, que vieron eso y me lo comentaban. Como 10 minutos casi. Ahí peleando en pleno centro de la comuna de Curanilagüe, afuera de la municipalidad de Curanilagüe. Para que lo vieran en el consejo sería lo mejor. Van a salir en el consejo municipal. 8.9, chiquillos, no hagan esos escándalos, por favor. Por eso escuchamos tanta sirena a esa hora también, pues, ¿ah? Estamos en las calles de San Francisco, digo yo. ¿Qué pasa con Curanilagüe? ¿Qué pasa con Curanilagüe? 8.9, tenemos más que tener más seguridad, más carabineros, más rondas policiales. Más patrullas en las calles, más carabineros también de franco y también de punto fijo en algunos puntos de la comuna de Curanilagüe. Yo creo que sí. Hay que cambiar la estrategia, dicen por ahí, porque está muy reconocida ya. 8.10. 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Saludamos a don Juan Fonseca, concejal de la comuna de Curanilagüe. Don Juan Fonseca nos está acompañando en este super jueves. Es jueves 14. Ah, Matías. Oh, nuestro colega Matías. Sí, a las 11 va a estar celebrándose acá en la radio. Torta incluida. Ah, sí, Matías, nuestro colega Matías, ¿eh? Simpático Matías. Así que un saludo cordial para nuestro colega y para todos los Matías. Para todos los Matías. 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
0: 8 con 15.

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1: Otoño frío, 8:17. 3 grados tenemos acá. Abríguese, 3 grados en la provincia de Arauco.

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1: Ocho de la mañana y ya con 20 minutos, 8:20. Bueno, hay bastante presencia policial en Curanilahue. En este momento hay bastante presencia policial en la comuna de Curanilahue. La información dice lo siguiente, ¿no? Que nos está llegando. Este jueves se informó sobre la detención de 3 carabineros en la región del Biobío, quienes serían parte de una organización criminal. De acuerdo a la información, los detenidos fueron capturados en Curanilahue. En Curanilahue. 3 carabineros fueron detenidos acá en Curanilahue, capturados en el patio de la comisaría, los que fueron dados de baja. Específicamente, los carabineros aprehendidos de los delitos de la asociación ilícita asociados al crimen, falsificación de instrumento público, omisión de denuncias, obstrucción a la investigación e infracción a la ley 20.000. La detención de los funcionarios se concretó tras un trabajo en conjunto con la OS7 y el Departamento de Asuntos Internos en coordinación con la Fiscalía de Arauco. A su vez, se informó que la captura tuvo lugar en el marco de un operativo que dejó a más de 20 personas detenidas. A través de un comunicado policial, la uniformada se refirió a lo ocurrido, indicando que personal especializado de asuntos internos logró establecer antecedentes de vinculación de 3 funcionarios de la prefectura Arauco con hechos presuntamente constitutivos de delito. En ese sentido, se añade en la misiva que la institución adoptó de manera inmediata las medidas instructivas correspondientes a procedimiento a la desvinculación de los involucrados. Además, indicaron que Carabineros dispuso la instrucción de un sumario administrativo destinado a determinar las eventuales responsabilidades individuales derivadas de estos hechos. Esto es lo que acontece en Curanilahue hoy. Por eso nos llegaba la fotografía ahí que la comisaría está cerrada. No atendemos hoy día. Ya. Eso es una noticia en desarrollo en la comuna de Curanilahue. 3 carabineros de esta comisaría fueron detenidos. Es noticia en desarrollo en la comuna de Curanilahue. 8:23. 8:23.

8 con 26 minutos, que nos dice la Dirección Meteorológica de Chile. Buen tiempo para hoy, sí. Nubosidad parcial, sol y algunas nubes. Nubosidad parcial por la tarde, 3 grados, una máxima de 18. Nubosidad parcial es lo que nos está reportando la Dirección Meteorológica de Chile. Estamos viendo un ataque a balazos en Recoleta, deja un hombre muerto y otro grave. Autores escaparon en scooter. El hecho ocurrió durante la madrugada al sector calle Renfijo. La víctima fatal tenía 54 años y el sobreviviente fue trasladado en estado grave. Esto en Recoleta, en la capital, ¿eh? 8 de la mañana ya con 26 minutos, 8 con 26 minutos. Que tenga un lindo día. Jueves, claro que sí, es el sincero deseo de los amigos de la Radio Nahuel Buda FM. En esta mañana, ¿va al colegio? ¿Va atrasado? Sí, 8 con 27 minutos, seguimos junto a ustedes compartiendo nuestra música. Escuchamos a Karol G, lo más reciente de ella. Con Gray González, Después de Ti. 8 con 27.

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1: Ocho de la mañana y ya con 34 minutos, 8:34.

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3: Ocho de la mañana y ya con 36 minutos, 8:36, estamos en el Puerto del Lego en el 103.9, Curanilagua 88.3 y en internet www.nahuelbutafm.cl para todo Chile. Oh, esta noticia estremecedora con respecto a lo que ha pasado en Curanilagua. Este jueves se informó sobre la detención de tres carabineros de la región del Biobío, quienes serían parte de una organización criminal. De acuerdo a la información, los detenidos fueron capturados en Curanilagüe en el patio de una la comisaría, los que fueron dados de baja de inmediato estos tres funcionarios de la comuna de Curanilagüe. A su vez, se informó que la captura tuvo lugar en el marco de un operativo que dejó a más de 20 personas detenidas a nivel regional, ¿verdad? Y acá, tres carabineros de Curanilagüe, una noticia en desarrollo, una situación triste, lamentable para la comuna de Curanilagüe, ¿no?

De la mañana ya con 38 minutos, 8:38. 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Jueves 14. 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
1: Claro que sí, Cristian, aquí estamos, Alex y el clan Azabache junto a Caro Molina a esta hora. 14 minutos para las 9. ¿Se va a casar? ¿Se va a casar?

lentamente sube la temperatura, lentamente sube la temperatura. 4 grados acá en la provincia de Arauco. Con esta noticia lamentable, ¿no? Que ha ocurrido en la comuna de Curanilahue, ¿no? Ayer teníamos una situación de un alumno de un colegio de la comuna de Curanilahue, noticia nacional, y hoy noticia nacional con respecto a este hecho de la detención de 3 carabineros de la cuarta comisaría de Curanilahue. Vamos viendo otra información también policial. El fiscal Barros, el Tren de Aragua financia parte de la operación en el comercio sexual. El jefe de la Fiscalía Sur del equipo ECO hizo un llamado a legislar sobre el crimen organizado. El persecutor señaló que la falta de regulación de la explotación sexual y las extorsiones es lo que atrae bandas transnacionales. Eso lo dice el fiscal Héctor Barros, jefe de la Fiscalía Metropolitana Sur y líder del equipo ECOS, equipo del crimen organizado y homicidios. Analizó el modelo de negocios de las organizaciones criminales transnacionales que operan en Chile. ¿Y quién sabe que a lo mejor están operando aquí en Curanilahue, en la provincia de Arauco? ¿Se ha hecho alguna investigación de eso? Probablemente esté también, pues, ¿verdad? Porque pensamos solamente en Santiago, pero en las provincias probablemente también se esté dando esto acá en nuestra provincia de Arauco. 8:52, compartiendo junto a usted en vivo en esta mañana de jueves 14, Matías.

9:01. 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
1: Ya son las 9 con 7 minutos. Sabe que Ser Fogón Maquinaria Pesada nos va informando qué pasa con el deporte. Bueno, Coquimbo anoche ganó con 1-0 a Colo Colo. Vamos viendo en el tenis, el tenista chileno Alejandro Tabilo, número 35, en su estreno en el Challenger de Valencia, al vencer en 6-3, 6-1 al norteamericano en 1 hora 10 minutos, ¿eh? Bien por Alejandro Tabilo, que logró un contundente triunfo en su estreno en el Challenger de Valencia. Son las 9 con 8 minutos, compartiendo junto a ustedes en esta mañana fría, pero bonita. 4 grados a esta hora. 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Escuchamos a Alejandro Sanz, Marc Anthony a esta hora.

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1: Ya son las 9:20, compartiendo junto a usted a esta hora a través de su radio Nahuel Buta FM. 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Tres carabineros más 15 civiles detenidos en allanamientos para desarticular organización criminal. Este jueves se informó sobre la detención de tres carabineros en Curanilahue, quienes serían parte de una organización criminal. Fueron dados de baja estos tres carabineros que cumplían funciones en Curanilahue. Noticia en desarrollo. Son las 9:21. 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Son las 9:25 y escuchamos a Agustín Pantoja, Príncipe Azul.

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Ya son las 9:33 minutos, compartiendo junto a usted acá en Curanilahue, en el puerto de Lebur y también en todo Chile, www.nahuelbutafm.cl. 5 grados tenemos de temperatura, va subiendo la temperatura, vamos a llegar a los 18 grados. Nubosidad parcial, sol y algunas nubes durante todo el día y por la noche igual, en este día jueves 14. Para mañana viernes, temperaturas bajas. Todos estos días temperaturas 3 grados, ¿ah? En la mañana, nubosidad parcial aparece este viernes, despejado por la tarde, máxima 14 grados, despejado por la noche. El sábado aparece despejado en la mañana, por la tarde despejado, máxima 15 grados, despejado por la noche. El domingo, despejado en la mañana, por la tarde despejado, 19 grados, despejado por la noche. El lunes, despejado pero con frío igual, despejado por la tarde, 20 grados, despejado por la noche. Según la Dirección Meteorológica de Chile, hasta el lunes, buen tiempo, ¿ah? Importante para hacer algunos cambios en casa, especialmente los cañones, porque no queremos tener más incendios, no queremos tener alguna emergencia, por ello la revisión. Y si no puede, hay una oportunidad en la municipalidad que están invitando a inscribirse para que se haga la limpieza de los cañones, ¿eh? Tienen que ir a la municipalidad, inscribirse en la oficina ahí de adulto mayor, que ingresando a la municipalidad al final, ¿ya? Ahí le van a atender muy bien, ¿ya? Usted dice que viene a inscribirse como adulto mayor para la limpieza de sus cañones, ¿ya? Eso es importante, ahí acérquese, haga el trámite, ya, hágalo, ya. Y así evitamos tener algunos problemas. 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Nos estaba llamando un auditor, nos planteaba lo siguiente. Me dice que en calle Eduardo Frei Montalva tenemos muchos vehículos mal estacionados en diferentes puntos de este sector, de la población, calle Eduardo Frei, para llegar a Chillancito. Durante la tarde, noche, es muy complicado, mes, con los vehículos mal estacionados ahí. Al parecer no hay fiscalización de carabineros. A lo mejor la oficina de que tiene que ver con esto, la fiscalización, a lo mejor no están funcionando, no están trabajando también, pues, ¿ah? Puede ser eso, ¿ah? De la parte de la municipalidad. A lo mejor no están funcionando. Le vamos a preguntar al encargado, a don Edgar Vázquez, de Seguridad Pública, de esto, ¿no? Que nos dicen que hay muchos vehículos durante las tardes mal estacionados ahí que pueden provocar algún accidente. Está muy complicado este sector ahí en Eduardo Frei Montalva. Al parecer no hay fiscalización, nos dicen, ¿ya? Porque los vehículos se suben arriba de la vereda, están ahí mal estacionados en esta dirección de Eduardo Frei Montalva, ¿ya? Buen datito. Son las 9:38, pero si usted deja su vehículo mal estacionado, estaciónelo bien, ¿ya?
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Sí.

Son las 9:41. Nuestros auditores nos llaman, pues claro que sí, nos llaman y nos cuentan algunas cositas. Yo le voy a contar que lo que esto estaba diciendo una auditora. 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La ampolla está quemada, ¿ya? Entonces, a lo mejor le pasamos el datito al presidente del sector de la población Chillancito para que vea este tema y nuestros amigos de Alumbrado le pueden ayudar ahí. 041, calle El Arrayán. Y lo otro que nos dice que ahí hay un pasaje nomás. Entonces, ¿qué pasa? Me dice que las personas tienen que caminar por la calle porque los vehículos están todos en la vereda. Ahí en El Arrayán. ¿Alguien conoce El Arrayán? Vaya a darse una vueltecita. Dice, eso pasa. Que todos los vehículos están en la vereda y las personas tienen que caminar por la calle. Debería ser todo lo contrario.

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1: Ya son las 9:51 minutos. Ahora 9:52. ¿Sabe que queman dos camiones en nuevo ataque incendiario en Victoria? Luego el lugar permanece bajo resguardo militar. En ese sector se quemaron dos camiones en esta madrugada. El hecho ocurrió durante esta mañana, que movilizó a carabineros, bomberos y personal del ejército. Durante la mañana de este jueves se produjo un ataque incendiario en la comuna de Victoria, región de la Araucanía. Dejó dos camiones quemados. Esto alrededor de las 7 de la mañana, a la altura del sector Impactor Fernández, según consignó la voz de Mayeco. En el lugar fueron encontrados dos camiones completamente siniestrados, por lo que voluntario de bomberos de Victoria acudió a controlar la emergencia. 8:10 de la mañana. 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Escuchamos Aventura a esta hora cuando faltan 4 minutos para las 10.

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1: Ya son las 10 de la mañana con 9 minutos. Escuchamos Camilo Sesto a Vivir así es morir de amor. En versión diferente, ¿eh? Una versión más rápida. Son las 10 con 9 minutos. Hemos estado en el ojo del huracán con respecto a esta noticia policial que Curanilahue está ahí, pues, ¿ah? En esta noticia que lamentablemente deja esta información a Curanilahue de 3 funcionarios de carabineros pertenecientes a la cuarta comisaría de Curanilahue en la provincia de Arauco. En la comuna de Curanilahue fueron detenidos durante la madrugada de este jueves tras ser vinculados a una presunta organización criminal que operaría en la zona. De acuerdo a los primeros antecedentes, los involucrados corresponden a 3 cabos de la institución, quienes fueron aprehendidos en el patio de la misma unidad policial, acá, en la cuarta comisaría de Curanilahue, ¿ya? Tras el procedimiento de carabineros, resolvió darlos de baja. El allanamiento y delitos investigados contra los exfuncionarios. Los ahora exfuncionarios quedaron detenidos por una serie de delitos, entre ellos asociación ilícita, asociación criminal, falsificación de instrumento público, omisión de denuncias, obstrucción a la investigación e infracción a la ley 20.000. A raíz de esta detención se han desarrollado cerca de 10 allanamientos vinculados a la investigación. Hasta ahora no se descarta que puedan registrarse nuevas personas detenidas durante las próximas horas, confirmó el avance de las diligencias. Los antecedentes fueron puestos a disposición del Ministerio Público para definir las siguientes medidas judiciales. 3 carabineros de Curanilahue entonces dados de baja en la comuna de Curanilahue, ¿no? Es noticia en desarrollo todavía. Estábamos viendo por acá que el delegado presidencial de la provincia también nos envió un comunicado, ¿ah? Estamos viendo por acá si lo podemos encontrar por acá, el comunicado que nos envía el delegado presidencial de la provincia de Arauco. 3 carabineros y 16 civiles detenidos. Un allanamiento para desvincular organización criminal adjunto información. Vamos a ver si podemos tener esa información con el delegado presidencial de la provincia de Arauco. A ver si tenemos audio con respecto a lo que nos quiere informar, ¿ya? Vamos a ver si podemos tener ese registro del audio de... A ver si podemos extraer el audio. Del delegado presidencial, ¿ya? Que nos ha hecho llegar esta información también, ¿ya? Que es noticia nacional. Noticia nacional con respecto a esto, ¿ah? Que es una... podemos decir una mala noticia para Curanilahue, ¿no? Buen procedimiento nomás para la investigación de las fiscalías. Son las 10 con 13 minutos. 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
4: Son las 10 de la mañana ya con 23 minutos. ¿Sabes que el delegado presidencial de Arauco nos quiere contar por lo menos lo que, como información de gobierno con respecto a lo que ha pasado en Curanilahue? Don Pedro Marileo Lavín se refiere a la intervención policial en la madrugada de hoy acá en Curanilahue. Escuchemos qué nos dice.
5: En la madrugada del día de hoy se realizó un procedimiento en la comuna de Curanilahue por parte de Carabineros de Chile, luego de una investigación realizada por asuntos internos de dicha institución. Esta investigación y este procedimiento arrojaron la detención de 3 excarabineros, ya que ya fueron dados de baja durante estas últimas horas, y de 16 civiles. Hoy, como gobierno, reafirmamos nuestro compromiso por la transparencia y por actuar bajo toda legalidad. Estamos empeñados en mantener la seguridad y la tranquilidad de nuestros vecinos y vecinas de la provincia de Arauco.
4: Bueno, eso es lo que manifestó el delegado presidencial con respecto a este caso grave que tiene Curanilahue. Hoy nuestra policía, que en este momento está siendo investigada. Estos 3 funcionarios, ex funcionarios de Carabineros, que fueron dados de baja producto de esta detención. Se sigue la investigación, pues, ¿verdad? Se sigue la investigación con respecto a esta situación en la comuna de Curanilahue.

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3: Ya son las 10 de la mañana y ya con 36 minutos, 10 de la mañana, 36 minutos compartiendo junto a usted en este nuevo día, claro que sí, especialmente en este día jueves. Jueves 14, hoy día saludando a quienes llevan el nombre Matías, don Matías, que lo pase bien, nuestro colega, claro que sí, un saludo cordial para Matías, que trabaja con nosotros a las 11, llega Matías acá en la radio y va a estar ahí con nosotros acompañándonos hasta las 13 horas acá. Así que para todos los Matías y para nuestro colega Matías Medina, ¿no? Un saludo muy, pero muy cordial del equipo de la Radio Nahuel Buta FM. Son las 10:37 minutos. Hoy día 14, sí, hoy día 14, Día Nacional de la Ingeniería para los Ingenieros. El saludo cordial de los amigos de la radio. ¿Usted es ingeniero? Se conmemora desde el año 2009. Se recuerda el 14 de mayo del año 1647, cuando Santiago empezó a reconstruirse tras el gran terremoto del día anterior. Es un homenaje a quienes levantaron el país con puentes, caminos, agua potable y tecnología. Así que para los ingenieros que trabajan en diferentes empresas, en la municipalidad, servicios públicos, les saludamos en la provincia de Arauco, Día del Ingeniero.

Son las 10 con 38 minutos. 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

0: Ya son las 10 de la mañana con 52 minutos. Sabe que este jueves el subsecretario de Seguridad Pública conversó sobre diversos temas donde abordó la presencia policial en las calles, el fortalecimiento en la Araucanía y la aceleración de medidas contra migración irregular. La autoridad de gobierno defendió los avances en materia de seguridad en medio de cuestionamientos por la falta de plan más visible para enfrentar la delincuencia. El subsecretario apuntó directamente a una administración anterior por la baja de la dotación policial. Según sostuvo, el principal problema de operativo es, aclaró, no hay carabineros. En esa línea afirmó que el gobierno buscará revertir esa situación con iniciativas, cambio de legales, mayor capacidad de capacidad de formación. La promesa de seguridad del Ejecutivo es cumplirá mediante una estrategia concreta recuperar presencia policial en los barrios y fortalecer el plan de cuadrante y aumentar el número de funcionarios disponibles, menos crimen organizado y con carabineros en la calle. Así lo dice el subsecretario de Seguridad Pública, don Andrés Ahí. Vamos a ver si se cumple. Son las 10:53, compartiendo, acompañando en esta mañana de jueves.
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Hola, hola, muy pero muy buenos días. 11:09, ya estamos dando inicio a este jueves, jueves 14 de mayo. Oye, saludamos de inmediato a todos los que están de onomástico. Hoy es mi día, ¿eh? Hoy día es San Matías. Así que saludamos a todos los Mati que están conectados a esta hora en Radio Nahuel Buta. Oye, espero que más rato me estén esperando con una oncecita en mi día de onomástico. Espero. Pero si no, no importa, 11:09, hoy día San Matías. Hay algunos que me estaban diciendo que santo no es, que solamente onomástico nomás, porque santo no es Matías. Pero depende del Matías, sí, vos. En mi caso, yo soy un santo. Oye, 11:09, nos vamos de inmediato a saludar a quienes nos están acompañando. 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Recuerda que te vamos a acompañar hasta las 13 horas con la mejor programación, el mejor sonido digital y los despachos de nuestro colega Rafael Carrillo, que ya salió de los estudios de Nahuel Buta FM. Hoy es jueves, un jueves bastante movido, ¿ah? Están pasando cositas en Curanilagüe y vamos a esperar los despachos de nuestro colega Rafael Carrillo. Esto se llama Mal Bicho en la 88.

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1: 11:20 de la mañana. Estamos en un jueves bastante movido para nuestra comuna, para nuestra hermosa comuna de Curanilahue. Vamos a leer un poquito las noticias de lo que está sucediendo hoy jueves 14 de mayo. Mira, ayer salió una noticia que la expulsión de un estudiante en Curanilahue que tenía más de 40 anotaciones negativas. Más de 40 anotaciones. Eso si lo equivalemos en cantidades de hojas. Antes funcionaba lo que eran los libros de clase. Ahora tengo entendido que todo lo trabajan desde una plataforma, desde un computador, desde una plataforma. Pero 40 anotaciones, demasiado. Mira, aquí está la noticia, dice: un estudiante fue expulsado tras acumular más de 40 anotaciones negativas en su colegio. La decisión fue respaldada por la Corte de Apelaciones de Concepción. Según el establecimiento, el alumno protagonizó hechos graves dentro del recinto, incluyendo agresiones a compañeros con porte de armas blancas y conductas inapropiadas hacia los estudiantes y los docentes. La Superintendencia de la Educación también validó el procedimiento realizado por el establecimiento. ¿Ah? Lamentable. 40 anotaciones. Y también la noticia con la que nos despertamos hoy día jueves. Este jueves se informó sobre la detención de 3 carabineros en Curanilahue, en la región del Bío Bío, quienes serían parte de una organización criminal. De acuerdo a la información de Radio Bío Bío, los detenidos cumplen funciones en Curanilahue, quienes fueron dados de baja. La detención de los funcionarios se concretó tras el trabajo en conjunto con la OS7 y el Departamento de Asuntos Internos. A su vez informó que la captura tuvo lugar en un marco de un operativo donde dejó a más de 20 personas detenidas. Lamentable, ¿eh? Lamentable la situación de lo que se está viviendo en Curanilahue a esta hora de la jornada. 11:22 minutos. Estamos a la espera también de contactarnos con nuestro colega Rafael Carrillo. Tenemos los despachos en vivo y en directo de nuestro colega Rafael Carrillo. Por mientras, nosotros seguimos a la espera y estamos saludando a quienes nos siguen acompañando junto a nosotros. 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Bueno, Cuando son 11:25, continuamos con la buena música. Nos vamos con los Auténticos Decadentes. Esto se llama La Guitarra, ya que es mi día. Y pongo mi canción, el 88.3.

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1: 11:36, continuamos con la buena música. Ahí teníamos a los Chanchos en Piedra con el multirricachón en la gran mañana de Nahuel Buta FM en este jueves 14, San Matías. San Matías, pues por supuesto, qué mejor, el mejor jueves. Jueves con aire a viernes, ¿ah? ¿Eh? Viernes chico, puede ser, ¿ah? Vamos a ver si es que va a llegar el DJ. Yo iría a invitar al DJ, pero ustedes saben, pues de repente llega atrasado nuestro compadre, pero bueno. Por mientras nosotros continuamos avanzando durante la gran mañana de Nahuel Buta FM y continuamos saludando a quienes nos siguen entregando el mejor servicio. 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Oye, continuamos en este super jueves. San Matías. Oye, hoy es mi día, hoy estoy de onomástico y nos vamos con los clásicos. Esto se llama Mi Primera Vez. De los tres, en la gran mañana de Nahuel Buta FM en este jueves, bastante agitado.

11:42. 11:42. Está buena la música, para los que nos están escribiendo que está buena la música. Exacto, te saben. Siempre con un poquito de música nacional. Estamos escuchando a los tres. Y aprovechando que estamos escuchando a Álvaro Enríquez, es hora de pasarnos un ratito a los Pettinellis. Esto se llama Un hombre muerto en el ring, en la gran mañana de Nahuel Buta FM.

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1: 11:46, 11:46. Continuamos con la buena música, continuamos también saludando a quienes nos siguen acompañando a esta hora de la jornada. 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Oye, ya que estamos con música nacional, nos vamos con un clásico de Los Prisioneros, en especial de Jorge González. Esto se llama Estrechez de Corazón, en la gran mañana de Nahuel Buta FM.
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11:54. Para ser más puntuales, 11:55. Continuamos con la buena música. Seguimos con los grandes clásicos. Mira, nos vamos con un clásico, aprovechando que estábamos escuchando el estrechez de corazón y su batería, por supuesto, inspirada en los New Order. Clásico, ¿eh? Clásico ochentero. Y nos vamos con el Blue Monday en la gran mañana de Nahuel Buta FM.

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María, Madre de Jesús y Madre nuestra, nos acompaña en el camino de la fe. 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

0: el ángel del Señor anunció a María.
1: Y ella concibió por obra y gracia del Espíritu Santo.
0: Dios te salve María, llena eres de gracia, el Señor es contigo. Bendita eres entre todas las mujeres y bendito es el fruto de tu vientre, Jesús.
1: Santa María, Madre de Dios, ruega por nosotros pecadores, ahora y en la hora de nuestra muerte. Amén.
0: He aquí la esclava del Señor.
1: Hágase en mí según tu palabra.
0: Dios te salve María, llena eres de gracia, el Señor es contigo. Bendita eres entre todas las mujeres y bendito es el fruto de tu vientre, Jesús.
1: Santa María, Madre de Dios, ruega por nosotros pecadores, ahora y en la hora de nuestra muerte. Amén.
0: Y el Verbo de Dios se hizo carne
1: y habitó entre nosotros.
0: Dios te salve María, llena eres de gracia, el Señor es contigo. Bendita eres entre todas las mujeres y bendito es el fruto de tu vientre, Jesús.
1: Santa María, Madre de Dios, ruega por nosotros pecadores, ahora y en la hora de nuestra muerte. Amén.
0: Ruega por nosotros, Santa Madre de Dios,
1: para que seamos dignos de alcanzar las promesas y gracias de nuestro Señor Jesucristo. Amén.
0: Oremos. Infunde, Señor, tu gracia en nuestros corazones, para que cuantos, por el anuncio del ángel, hemos conocido la encarnación de tu Hijo Jesucristo, por su pasión y su cruz, lleguemos a la gloria de su resurrección. Por Jesucristo nuestro Señor. Amén.

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12:12, 12:12, continuamos en la gran mañana de Nahuel Buta FM cuando son 12:12. Seguimos celebrando el día onomástico y día San Matías. Seguimos con buena música, buena energía, la 88.3, pero también continuamos saludando a quienes nos siguen entregando el mejor servicio. 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Continuamos en la gran mañana de Nahuel Buta FM. Estamos ya en este jueves 14, con puro aire de viernes. Y es hora de empezar a subir los BPM. Esto se llama Padre Nuestro. En este jueves 14, San Matías. Estamos de onomástico y ya tiramos la radio por la ventana. No, si nos portamos bien. 12:14, escuchamos a los fabulosos Kylax, Padre Nuestro, en la 88.3.

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1: 12:22. Oye, buena cumbia. 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Espacio Cagliari, tu espacio de bienestar en la gran mañana de Nahuel Buta FM. 12:24, nos vamos a nuestra última pausa musical. Luego pasamos al bloque de las 12:30 y vamos a continuar con más cumbia villera en la gran mañana de Nahuel Buta FM.

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1: Así es, cuando son 12:33, en este momento nos conectamos con nuestro colega Rafael Carrillo. Adelante, Rafael. Muy, pero muy buenas tardes.
2: Muy buenas tardes, Matías. Te cuento que, bueno, es un día noticioso en la parte policial,

0: estuvimos afuera de la comisaría hace un rato atrás, todavía no hay ninguna información oficial, pero sí, ya la información de Carabineros a través del boletín nos dice que hay tres funcionarios desvinculados de la cuarta comisaría de Curanilahue. Pero nos trasladamos al departamento a esta hora, al departamento de educación, porque ayer pasaron cosas bastante importantes, especialmente en el deporte, en los niños. Y vamos a conversar con Donaldo Fuentes para que nos cuente un poquito de lo que pasó en el tenis de mesa acá en la comuna de Curanilahue. Donaldo, gracias por recibirnos, por contarnos también de lo que tenemos acá en deporte, especialmente en los colegios.
1: Hola Rafael, saludo a toda la comunidad que está escuchando la radio. Bueno, sí, como todos los años, siempre nosotros debemos desarrollar los campeonatos deportivos escolares que involucran varias disciplinas deportivas insertos en los juegos deportivos escolares que se desarrollan en todo el país. Esto es una jornada que se hace en todo el país y que nosotros tradicionalmente partimos siempre con el año escolar. Justamente ayer terminamos el campeonato comunal de tenis de mesa. Comenzamos el día lunes con una gran cantidad de participantes. Para nosotros en deportes individuales tener 40, más de 40 niños es súper importante, además de un buen nivel. Entonces se desarrolló una jornada el día lunes hasta bastante tarde por la gran cantidad de niños en categoría sub-14 y juvenil, que son las categorías de los juegos deportivos escolares, hasta 16-17 años, quedando para el día de ayer la fase final, donde se desarrolló normalmente y tuvimos que ya los seleccionados que nos van a representar los próximos días, la próxima semana en Curanilahue. Va a ser la fecha, la primera etapa provincial.
0: Exactamente, entonces estamos hablando de estos jóvenes, especialmente tenis de mesa, pero también nos va comentando que hoy hay jóvenes también que nos están representando en ajedrez.
1: Sí, pues, paralelamente al tenis de mesa desarrollamos el día lunes y martes también el evento comunal de ajedrez, en la misma categoría, y también ahí resultaron los primeros lugares hay varios colegios involucrados. Y ellos hoy día ya andan en la primera fecha también de esta disciplina en la comuna de Arauco. Ya están participando, salieron muy temprano, 8:30 de la mañana, con toda su documentación, que en el fondo es el carnet de identidad y la nómina firmada por nosotros para que respalde un poco que ellos son de la categoría y de la edad que corresponde.
0: Es decir, tenemos harto deporte, especialmente para quienes están en la básica, en la comuna de Curanilahue. El próximo martes vamos a tener la primera fecha, como nos decía, del provincial de tenis de mesa. Y esto va a ser en el polideportivo.
1: Así es, en el polideportivo, calculamos 9:30 desde la mañana hasta las 3-4 de la tarde. Vamos a estar ahí viendo cómo se desarrolla este deporte que tiene bastante adeptos en nuestra provincia. Vamos a tener a todas las provincias presentes acá, o sea, a todas las comunas de la provincia. Siempre están aquí, no falla ninguna. Hay deportes que son muy masivos. Uno es el futsal y otro es el tenis de mesa. Así que estamos muy, muy contentos de recibir a todos los deportistas que van a llegar, esperando que todo resulte muy bien. Pero no es lo único que tenemos. Rafael, te aprovecho de contar que también tenemos bastante voleibol este fin de semana. Vamos a tener voleibol aquí en Curanilahue el día domingo. El sábado salen a competir a Concepción. Y fin de semana, viernes, sábado y domingo, la categoría sub-14 damas va a Victoria, una fecha de la LINAME, Liga Nacional de Menores. Por lo tanto, vamos a tener bastantes niños deportistas haciendo deporte, lo que nos parece muy bien. Yo siempre que tengo la oportunidad de hablar con ustedes, aprovecho de destacar que estas actividades tienen dos fundamentos que son clave. Uno, ofrecerles a los niños de nuestra comuna una actividad guiada que tiene un propósito, que tiene objetivo, que tiene motivación, por lo tanto para ellos, se preparan para algo, para competir. Pero también hay otra cosa que es mucho más importante y que tiene que ver con el uso del buen tiempo libre. Hoy día hemos escuchado las noticias en todos lados de las dificultades de nuestros niños, del comportamiento. comportamiento de, en general de los jóvenes. Y nosotros estamos convencidos de que mientras más actividades les ofrezcamos a ellos, menos posibilidades van a tener de andar haciendo alguna cosa que no corresponde. Y eso lo tenemos que destacar, y ahí necesitamos el acompañamiento de todo el mundo. Los colegios hacen su parte, su aporte, pero también necesitamos a la familia que se involucre, que esté presente, que los acompañe, que los niños sientan que están respaldados. Y eso es fundamental, creo yo, porque en la medida que nosotros potenciemos todo esto, vamos a tener niños más sanos, niños más preocupados de lo que tienen que preocuparse. Y sí, y considerando también que esto le va a servir para toda la vida. Cuando los niños tienen un propósito para entrenar, para asistir, adquieren valores que son fundamentales: la rigurosidad, el orden, el compromiso, el esfuerzo, el sobreponerse a cosas cuando no resultan bien. Son lecciones para toda la vida, y eso tenemos que destacarlo y visibilizarlo, porque de repente vemos una actividad nomás, pero no vemos el fondo de todo.
2: Exactamente. Bueno, queremos agradecerle, Donaldo. Importante entonces, tenemos harto deporte para este fin de semana con el voleibol, y la próxima semana vamos a tener acá en la comuna de la primera fecha del tenis de mesa. Así que importantísimo para que los papitos también acompañen a los niños y podamos tener una buena presentación en el tenis de mesa acá en la comuna de Curanela. Muchas gracias, Donaldo. Creemos que el día martes, si Dios lo permite, vamos a estar acompañando también.
1: Bueno, ojalá, para que nos acompañen, para que también la comunidad pueda ver imágenes, ver a los chicos, y bueno, ojalá invitar a toda la comunidad, y principalmente a los padres y apoderados que estén con sus hijos.
2: Muchas gracias. Ahí está Donaldo de Fuentes conversando con la radio a esta hora. Es la información. Adelante, estudios.
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4: Continuamos en la gran mañana de Nahuel Buta FM y continuamos saludando a quienes nos siguen acompañando en este espacio. 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Continuamos disfrutando de la mejor música a esta hora en la gran mañana de Nahuel Buta FM.
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1: 12:47, estamos escuchando a Elegante Que Lo Que, junto a las damas gratis, Perrito Malvado en la 88.3. Continuamos con la buena música, continuamos con el ritmo y el sazón de las damas gratis, esto se llama Tu Loco Amor, en la gran mañana de Nahuel Buta FM.

0: continuamos en la gran mañana de Nahuel Buta FM, por supuesto acompañándolos con muy buena música a esta hora de la jornada, pero continuamos saludando a quienes nos siguen entregando el mejor servicio. 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Continuamos con más música a esta hora en la 88.3.
1: Dale, Pablo, que más de uno nos está esperando.
2: Bueno.

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1: 12:54. 12:54, estamos escuchando a las damas gratis, La Vagancia, en la gran mañana de Nahuel Buta FM. Cuando son 12:54, alcanzamos a irnos a nuestra última pausa musical. Luego nos empezamos a despedir en la 88.3.

12:56. Ya llegamos al final de este espacio de la gran mañana de Nahuel Buta FM. Yo, como siempre, Matías Medina Ramírez, me empiezo a despedir, agradecer la preferencia, la sintonía, la invitación, no te desconectes. Ya llega nuestro bloque de informaciones con Rafita y luego las viejitas y lindas canciones. Nosotros nos volvemos a encontrar mañana al fin viernes. Y me despido con un clásico, aprovechando que ya estamos con full fiesta villera. Esto se llama El Vendido. Y que estén muy bien. Chao, nos vemos.

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3: ¿Qué tal? ¿Cómo están? Les saluda Carlos Maturana. Les doy la bienvenida a esta nueva edición informativa donde sabremos de las alternativas estudiadas por autoridades para abordar crisis remolachera. El Ejecutivo asegura que decisión de Llanza no tiene vuelta atrás. Caso conscriptos, abordaremos ampliación de indagatoria por muerte de Franco Vargas y maltratos en instrucción militar en Putre. Hablaremos de la renuncia de subsecretario de Ciencia Rafael Araos en medio de diferencias internas. Oficialismo desdramatiza situación.
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3: El Juzgado de Garantía de Arica reformalizó a 3 de los 5 imputados por la muerte del conscripto Franco Vargas en una instrucción militar en Putre, además de determinar antecedentes nuevos respecto a 2 víctimas ya incluidas en la investigación. Ornella Mellado nos cuenta más en el siguiente informe.
4: El Juzgado de Garantía de Arica reformalizó a 3 de los 5 imputados por la muerte del conscripto Franco Vargas en una instrucción militar en Putre, con el objetivo de también precisar antecedentes respecto de 2 víctimas incluidas en la investigación. Así lo explicó el fiscal Rodrigo González.
5: Correspondió a una audiencia para precisar ciertos hechos, básicamente respecto de 2 víctimas, una de las cuales, mientras se desarrolla la investigación, se pudo precisar de mejor manera las secuelas con las cuales terminó, permitiendo también modificar su calificación jurídica. Y en el segundo caso estamos hablando de una precisión cuanto a las fechas de ocurrencia de unos hechos de atentados ilícitos.
4: El tribunal también determinó ampliar el plazo de la investigación, el cual ya había vencido en abril. El tribunal acogió la petición y extendió la investigación por 60 días, permitiendo la realización de peritajes médicos adicionales y la toma de nuevos testimonios para esclarecer las omisiones de auxilio durante la marcha de instrucción. La causa no solo se limita al fallecimiento de Vargas, sino que incluye denuncias por apremios ilegítimos contra otros soldados de la unidad. Se investigan maltratos físicos y psicológicos ocurridos en la zona cordillerana bajo el mando de los uniformados procesados. Finalmente, las medidas cautelares para los imputados se mantienen mientras avanza el proceso judicial. La ampliación de la indagatoria es vista por los querellantes como un paso crucial para determinar la responsabilidad jerárquica en los protocolos de seguridad del ejército.
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3: La ministra de Educación, María Paz Arzola, reconoció que el gobierno evalúa frenar temporalmente el traspaso de colegios municipales a los servicios locales de educación pública. La secretaria de Estado también alertó sobre altos niveles de violencia escolar. María Belén Araya, con la nota.
6: La ministra de Educación, María Paz Arzola, realizó un balance de sus primeros meses al frente de la cartera y abordó la implementación de los servicios locales de educación pública, conocidos como SLEP. En entrevista con el canal público, la secretaria de Estado afirmó que el gobierno estudia hacer una pausa en el proceso de traspaso de establecimientos municipales al nuevo sistema. La diputada del Partido Social Cristiano, Sara Concha, destacó la idea.
7: Cuando hablamos de educación pública, lo más importante siempre va a ser el bienestar de nuestros niños, niñas y adolescentes. Entiendo que este proceso ha generado inquietudes en muchas comunidades educativas y también en los municipios. Por eso me parece positivo que exista la disposición siquiera de revisar, escuchar y corregir aquello que sea necesario. Más que verlo como un retroceso, creo que debemos entenderlo como una oportunidad para fortalecer un sistema que debe entregar mayor calidad.
6: Arzola explicó que tras reunirse con alcaldes de distintas regiones, detectaron realidades muy diversas respecto al estado de los colegios, matrícula y capacidad de gestión de los municipios. ¿Qué dicen los especialistas? Escuchemos lo que dice Mauricio Bravo, vicedecano de la Facultad de Educación de la UDD.
2: poner en pausa el traspaso de los SDET podría tener efectos positivos importantes para la educación pública. Primero, permitiría revisar y corregir problemas de implementación que se han evidenciado en distintos territorios, especialmente en materias de gestión administrativa, financiamiento y capacidad de respuesta hacia las escuelas. Además, una pausa podría dar espacio para fortalecer los equipos técnicos y generar mejores condiciones antes de continuar con nuevos traspasos, evitando replicar dificultades ya observadas en algunos SDET. También podría contribuir a ordenar los procesos, mejorar la coordinación con las comunidades educativas y asegurar una transición más planificada y sostenible.
6: La ministra Arzola aseguró que actualmente los SLEP enfrentan dificultades estructurales y aseguró que la burocracia está asfixiando la educación en Chile, afectando especialmente a directores y docentes.
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3: Un programa de reciclaje impulsado por Collahuasi permitió recuperar más de 45 toneladas de residuos en caletas del borde costero sur. La iniciativa involucra a 172 familias de Chanavallita, Chanavaya, Caramucho y Cáñamo, promoviendo educación ambiental y economía circular en comunidades costeras.
1: La región de la Araucanía.
3: La Fiscalía decidió no perseverar en la investigación contra el alcalde Roberto Neira por una denuncia de presunto abuso sexual al no encontrar pruebas suficientes. El jefe comunal reiteró su inocencia, acusó una operación con fines políticos y afirmó que evaluará posibles acciones legales.

0: Ayer lunes se concretó la renuncia del subsecretario de Ciencia, Tecnología, Conocimiento e Innovación, Rafael Araos. La salida del médico cirujano se habría producido en medio de diferencias con la ministra Ximena Lincolao, particularmente por un plan de reducción de personal impulsado al interior del ministerio y vinculado a la estrechez fiscal relevada por el Ejecutivo, lo que generó polémica. En conversación con T13, la diputada Macarena Santelices desdramatizó la situación.
1: Inédito no es para nada. En un año del gobierno de Boric hubo 3 ministros de ciencia. Entonces, no seamos injustos con los ajustes naturales que tiene cualquier equipo. Más aún cuando eran subsecretarios y ministros que no se conocían. Y que obviamente la naturaleza humana hace que existan diferencias en los equipos. Si gobernar no es fácil. Entonces, si solo 60 días han existido 2, 3, 10 ajustes versus más de 2.000 cargos que se han llenado, creo que es ser injusto.
0: Según trascendió, Araos se habría negado a firmar desvinculaciones que afectarían a cerca del 30% de la dotación de la cartera, situación que derivó finalmente en su renuncia. Tras esto, la ministra Lincolao, en una carta a la que tuvo acceso CNN Chile, reveló que lo trascendido era categóricamente falso. A través de una declaración pública, el Ejecutivo informó que el presidente José Antonio Kast aceptó su salida y agradeció el trabajo realizado durante su gestión. Mientras se designa a una nueva autoridad, el cargo será asumido de manera subrogante por Carolina Rossi, actual jefa de la División de Tecnología Emergente del Ministerio. El subsecretario de Agricultura, Francesco Venecian, llegó hasta la región de Ñuble para reunirse con productores agrícolas afectados por el anuncio de Yansa de suspender la compra de remolacha destinada a la producción nacional de azúcar. Durante la jornada, Venecian explicó que actualmente existen cerca de 6.200 hectáreas productivas vinculadas al cultivo de remolacha a nivel nacional. El subsecretario reconoció que la decisión de la empresa no tiene vuelta atrás para las próximas temporadas, aunque aseguró que el gobierno trabaja en alternativas.
2: Hoy día, afectación de hectáreas productivas a nivel nacional son del orden de 6.200 hectáreas, de las cuales 4.200 están en manos de 236 agricultores, los cuales ya tenemos identificados. Hoy día es una actividad muy importante para la región, ¿sí? Y por lo mismo es que hemos tenido reuniones tanto con la industria, con la Federación de Remolacheros y hoy día con remolacheros propiamente tal, de tal forma de explicar qué es lo que se ha ido trabajando, cómo podemos abordar de mejor forma esta problemática.
0: La autoridad señaló además que las cosechas comenzaron en abril y se extenderán hasta agosto, situación que obliga a los agricultores a definir futuros cultivos y destinos productivos para las próximas temporadas. La agenda también incluyó reuniones con viñateros del Valle del Itata en la comuna de Ranquil, donde se reconoció que el menor consumo de vino a nivel mundial ha provocado mercados más reducidos y precios a la baja. Además, advirtió que el aumento en los costos de fertilizantes y combustibles está afectando fuertemente al sector vitivinícola y agrícola.
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0: El Museo Interactivo Mirador inauguró en Se Crea Castro la exposición gratuita Travesía Solar, centrada en el Sistema Solar y experiencias interactivas sobre astronomía. La muestra funcionará hasta el 12 de junio con actividades educativas, simulaciones espaciales y módulos sobre eclipses, planetas y exploración del universo. Eso es todo por el momento. Nos encontramos en la siguiente edición de noticias.
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1: Hola, ¿qué tal? Muy buenas tardes, compartiendo las viejitas pero lindas canciones aquí en Radio Nahuel Buta FM. A esta hora recibimos la mejor música para usted a través de su radio. De lunes a sábado le acompañamos aquí en la número uno de la provincia de Arauco, Nahuel Buta FM. 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Buses Silpar nos está acompañando y a esta hora de la tarde, donde disfrutamos los mejores recuerdos, esta es nuestra portada musical.

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Y a esta hora disfrutamos de lo mejor en

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Compartiendo a esta hora de la tarde. Bueno, vamos viendo que lamentablemente hemos sido punto de noticia a nivel nacional con respecto a este hecho de que hoy 19 personas fueron detenidas, ¿verdad? Y entre ellos tres carabineros, tres carabineros que estaban en funciones operativas. Dos carabineros en servicio activo integraban la estructura de la banda del Moto, organización criminal desbaratada desde jueves en Curanilahue. Según la indagatoria, no eran simples colaboradores, más bien eran una especie de servicio de inteligencia del grupo. Bueno,

Durante esta jornada pasaron a control de detención estas personas acá en la comuna de Curanilahue. Es un hecho grave que ha ocurrido, especialmente con las policías y especialmente con Carabineros de Chile de Curanilahue, con tres carabineros activos. Eso lo más grave en nuestra comuna. Bueno, es una situación que se está investigando, pasa control de detención estos tres carabineros y más de 15 civiles detenidos en allanamientos para desarticular la organización criminal que estaba operando acá en la región del Biobío. 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Seguimos recordando a esta hora de la tarde, cuando faltan 24 minutos para las 14 horas.

Ya son las 13 horas 42 minutos, compartiendo junto a usted. ¿Sabe que FONASA y hospitales y colegios revelan nueva medida del gobierno para expulsar a migrantes irregulares en Chile? La propuesta legislativa fue presentada en la Comisión de Gobierno del Senado durante la discusión sobre expulsiones administrativas. Compartiendo, acompañando a esta hora de la tarde, tenemos ya 17 grados según la Dirección Meteorológica de Chile en la provincia de Arauco. Buena temperatura en este otoño, se lo vamos comentando. Según la Dirección Meteorológica de Chile, podríamos llegar a los 18 grados, ¿ya? Nubosidad parcial, sol y nubes hoy. Mañana frío, 3 grados, así que abríguese mañana. Nubosidad parcial, ha despejado por la tarde, máxima 14 grados, despejado por la noche, según lo que nos reporta la Dirección Meteorológica de Chile. 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Son las 13 horas con 44 minutos. 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

0: ya son las 13:49. En línea telefónica está la señora Sandra Calderón Acuña. ¿Cómo está, señora Sandra? Muy buenas tardes.
1: Hola, muy buenas tardes, Rafael. Un cordial saludo a toda la comuna de Curanilahue. Hoy día, cuando llegué con una contingencia un poco triste para la comuna.
0: Claro que sí.
1: De los carabineros, Rafael.
0: Exactamente, sí, es una noticia nacional.
1: Igual triste porque igual Curanilahue es una ciudad muy esforzada, con gente muy dedicada, sacrificada, gente minera, gente forestal, y toda la gente que trabaja los proempleos y los planes de emergencia de acá de Curanilahue, gente con harto esfuerzo, con harta dedicación y harto sacrificio. Entonces, igual que esté en el ojo del huracán Curanilahue con esas cosas, Rafael.
0: Exactamente, es negativo, pero hay que ponerse de pie y hacer... Sí, le escucho clarito, fuerte y claro, así que no bien... Hay que ponerse de pie en estas situaciones y salir adelante como comuna, como las policías también, porque no son todos, estamos hablando de dos personas nomás acá, pero lamentablemente pues son tres carabineros, uno por no haber informado, entonces serían tres carabineros, pero hay dos carabineros que estarían involucrados en esta situación. Bueno, eso lo va a investigar la fiscalía. En este momento hay un procedimiento acá en Curanilahue, también hay un procedimiento en Arauco, producto de que son muchos los detenidos, entonces para poder ir avanzando. Son total 19 en total. Sí, señora Sandra, hablemos un poquito, ¿cómo está la situación? Usted me comentaba algo fuera de micrófono de la ley 75. ¿De qué ley estamos hablando, 75? ¿Existe o no existe esa ley?
1: Mira, Rafael, qué importante, ¿cierto?, que me consultes de eso, porque hoy día, en la mañana, vino una persona que yo estuve asesorando en la oficina.
0: ¿Ya?
1: Y me informaba y me decía: señora Sandra, quiero que usted me explique en qué consiste la ley 75, porque yo la estuve viendo en el TikTok, me dijo, y yo tengo derecho, si tengo cotizaciones del 75 al 97, al año 97, tengo derecho a una pensión vitalicia de 300.000 pesos, más mi pensión que voy a tener con los fondos. Yo dije, chuta, dije yo, qué raro, porque yo el año pasado recién fui evaluada por la Superintendencia de Pensiones y con todo lo que estudié no me recordaba de ninguna ley 75. Le pedí, me dijo, yo tengo el video. Le pedí que me mostrara el video y efectivamente la persona que estaba hablando al TikTok no era la cabecilla de México.
0: Porque
1: esa ley 75 cubre a las personas que están, cierto, cotizando en México, porque tienen un sistema previsional estatal allá, ellos, como el de reparto que teníamos nosotros. Entonces, igual le quiero hacer, cierto, hincapié a la gente que vea, cierto, ahora, con el tema del TikTok y con el tema de las redes sociales, hay muchas personas que están asesorando a la gente con el tema de las pensiones. Igual quiero que tengan cuidado, porque no todas esas personas son asesores previsionales, ¿ya? Los asesores previsionales, nosotros tenemos un código ante la Superintendencia de Pensión. Mi código es el 1405, lo que nos permite, ¿cierto?, ser personas aptas y competentes para poder hablar de previsión. Pero ahora en las redes sociales hay una cantidad importante, Rafael, de personas que no están capacitadas ni tampoco están acreditadas por la Superintendencia de Pensiones para poder hablar de previsión. Entonces yo le sugiero a la gente que igual, ¿cierto?, se hagan asesorar previsionalmente antes de gestionar un trámite y que no crean todo lo que dicen las redes sociales.
0: Claro que sí, importante, eso lo que es un llamado importantísimo de lo que usted está manifestando, porque muchas veces piensa que es real y no es así, porque las redes sociales muchas veces se equivocan, ¿no? Bastante.
1: Claro, y la gente se esperanza, y mira, y es muy complicado. Yo como asesora previsional durante estos 25 años de trabajo he sido muy delicada, ¿cierto?, con la emocionalidad de las personas, de poder, ¿cierto?, garantizarle algo que no es. Es delicado porque, sumado a eso, la gente está trabajando, se esperanza de que uno va a lograr una pensión donde a veces no es real. Entonces, cuando van a la oficina, yo les digo, mire, esto es así, esto no es así, la verdad duele, pero se agradece, pero yo no puedo mentirles de algo que no está en la ley. Siempre voy a basar mi asesoría, Rafael, en base a lo que dice el decreto ley 3500 y todos los beneficios que da el Estado a través de las leyes, ¿cierto?, que están en el pilar solidario. Entonces, cada cosa que aparece previsionalmente siempre está normado en una normativa o en el decreto ley 3500. Y en base a eso, uno le da el asesoramiento a cada una de las personas.
0: Claro que sí. Señora Sandra, también hay en otras redes que aparece que hay un bono de 300.000 pesos. ¿Eso también es mentira o no?
1: Eso también es mentira, porque en estos momentos nosotros, las personas que se pensionan por pensión de vejez, lo que logran, ¿cierto?, a los 60 años las mujeres es obtener su pensión de vejez, ¿cierto?, a través de, de los fondos que ellos, ¿cierto?, juntaron con su remuneración durante todo el tiempo que estuvieron activos trabajando. Entonces, ya, eso se acumula en la cuenta de capitalización individual. Todo lo que se acumula en la cuenta de capitalización individual de todo el periodo que uno trabajó activo, a los 60 años las mujeres se pueden pensionar por pensión de vejez y solamente van a tener ese beneficio en base a los fondos que acumularon durante toda su vida de trabajo. Los hombres a los 65 años de edad también van a poder pensionarse por vejez normal, ¿cierto? También con todos los años que ellos acumularon en su cuenta de capitalización individual. Hay otro tipo de pensión que es la pensión de invalidez, donde uno se puede pensionar después de los 18 años de edad y menor de los 65 años de edad, siempre y cuando tenga cotizaciones en alguna administradora de fondos de pensiones. Y ahí uno también se pensiona con los fondos, y si está trabajando la persona está cubierta por el seguro de invalidez y sobrevivencia, que ese seguro va a cubrir todo el capital necesario para cubrir una pensión o del 50% de su sueldo, que sería una pensión parcial, o una pensión de invalidez total, que es igual, equivalente al 70% del sueldo de los 10 últimos años. Ahí, si la persona tiene un promedio alto los 10 últimos años, va a tener una pensión o sí del 70% de su sueldo, porque el capital que le falte lo va a colocar la compañía de seguro que él está pagando a través del seguro de invalidez y sobrevivencia. Y el otro tipo de pensión que hay es la pensión de sobrevivencia cuando el afiliado fallece, ¿cierto? O la afiliada fallece, porque nosotros también le otorgamos pensiones de sobrevivencia a los hombres a contar del año 2008 con la reforma previsional que hizo la presidenta Bachelet y la ley 20.255 con la igualdad de género. Desde ese momento nosotros le otorgamos pensiones de sobrevivencia a nuestros cónyuges. Antes del 2008, Rafael, nosotros no otorgábamos pensiones a nuestros cónyuges. Entonces, si la persona está trabajando, el afiliado está trabajando o la afiliada está trabajando, se va a pensionar con una pensión de sobrevivencia con los fondos más el aporte de la compañía de seguro con el seguro de invalidez y sobrevivencia. Claro, ese seguro cubre las pensiones de invalidez y cubre las pensiones de sobrevivencia, Rafael.
0: Señora Santa.
1: Y la otra forma también de pensionarse, disculpe, de vejez anticipada, es cuando la persona cumple los requisitos antes de la edad legal y se puede pensionar por vejez anticipada, o se puede pensionar por una vejez especial cuando tiene cotizaciones adicionales de trabajo pesado.
0: Claro que sí.
1: Ahí se puede también pensionar antes, Rafael.
0: Claro que sí. Señora Sandra, el tiempo nos pilla. Muchas gracias. Yo creo que la próxima semana, el 21, no es feriado. No sé si viene el 20 o viene el 22.
1: El 28. El jueves próximo vengo yo. Ahí vamos a hablar después de los beneficios que otorga el Estado, ¿cierto? Aparte de esta pensión que son por nuestra cuenta de capitalización individual. También igual, Rafael, quiero hacer un alcance y un llamado a todos mis clientes de aquí, Curanidagua y de sus alrededores. Que yo estoy, gracias a Dios, me inicié acá en Curanidagua en el año 2008, cuando estuve en el puente de jubilación de Tongol, comprándole propiedades a las personas, ¿cierto?, que querían comprar en Concepción, con su indemnización que le dieron de carbón, y yo estoy trabajando como corredora de propiedades con el nombre de Sandra Calderón Propiedades, que me puedan ver en el TikTok. Si alguien quiere vender su propiedad, o acá en Curanidagua, o en Concepción, o en San Pedro, o si tiene terreno, yo estoy también igual aquí, ¿cierto?, con toda la disposición y todo el profesionalismo para poderlos ayudar. Ahí estoy en las redes sociales, en TikTok, en Instagram, en la página, como Sandra Calderón Propiedades.
0: Me parece muy bien.
1: Este rubro nació de acá, Rafael.
0: Exactamente. Muchas gracias. Le dejamos porque tengo que hacer un corte. Muchas gracias. Hasta el 28, si Dios así lo permite.
1: Hasta el 28, que tengan un lindo fin de semana. Un abrazo.
0: Igualmente. Ahí estábamos conversando con la señora Sandra Calderón Acuña.
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1: 14 horas. 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

Muy buenas tardes, queridos hermanos y hermanas. Con mucha alegría les damos la bienvenida a un nuevo encuentro de la fe para un mundo mejor aquí en la radio Nahuel Buta en este jueves 14 de mayo. Gracias por abrirnos las puertas de sus hogares, de su trabajo, de su camino y también de su corazón. Cada encuentro es una oportunidad para sentirnos acompañado, escuchado y sostenido por la fe. Hoy queremos compartir un tema muy humano, muy cercano: el amor que se fortalece en la prueba. Porque todos en algún momento de la vida atravesamos dificultades, preocupaciones, cansancio o momentos de dolor. Pero también descubrimos que el amor verdadero, el amor en la familia, el amor en la amistad y en la fe, no desaparece en la tormenta. Al contrario, muchas veces crece, madura y se vuelve más fuerte. Dios nunca abandona a su Hijo, incluso en medio de la prueba, Dios se sigue caminando a nuestro lado, dándonos esperanza y enseñándonos que después de la noche siempre vuelve a amanecer. Los invitamos a vivir este programa con sencillez, con alegría y con confianza, para que juntos podamos descubrir cómo la fe ilumina nuestra vida cotidiana y nos ayuda a construir un mundo mejor. Iniciamos nuestro programa poniéndonos en la presencia del Señor, en nombre del Padre, y del Hijo, y del Espíritu Santo. Amén. Señor Jesús, en esta tarde que queremos poner en tus manos nuestra vida, nuestra familia y cada corazón que hoy nos escucha a través de la radio Nahuel Buta. Gracias por el regalo de un nuevo día, por la fe que nos anima y por tu amor que nunca nos abandona. Tú conoces nuestra alegría y también nuestras preocupaciones. Tú sabes de nuestro cansancio, de nuestra lucha y de los momentos en que necesitamos más fuerza para seguir adelante. Hoy te pedimos, Señor, que llene nuestros hogares de paz, que renueve nuestra esperanza y que nos enseñe a amarnos y acompañarnos unos a otros con paciencia y ternura. Que este momento de este programa de la fe para un mundo mejor sea una luz sencilla para quienes se sienten solo, una palabra de ánimo para quien está pasando una dificultad y un motivo de alegría para toda la familia. Bendice, Señor, a cada persona que nos escucha a esta hora y ayúdanos a descubrir que contigo nunca caminamos solos. Amén.

Queridos hermanos y hermanas, hoy en la fe para un mundo mejor, queremos reflexionar juntos sobre un tema que toca la vida de todas las familias: el amor que se fortalece en la prueba. A veces pensamos que una familia feliz es aquella donde nunca hay problemas, pero la realidad nos enseña otra cosa. En toda familia existen momentos difíciles, preocupaciones económicas, enfermedades, cansancio, diferencia de carácter, discusiones, silencio que duelen o situaciones inesperadas que llegan sin avisar. El Papa Francisco, en Amoris Laetitia, nos recuerda algo muy importante. Las crisis no son el fin de la familia. Muchas veces pueden ser una oportunidad para crecer, para madurar y para descubrir un amor más fuerte y más verdadero. Porque seamos sinceros, ¿quién no ha vivido alguna prueba en su hogar? Tal vez una mamá preocupada por su hijo, un papá cansado por el trabajo, unos abuelos que se sienten solos, esposos que atraviesan dificultades o jóvenes que buscan su camino en medio de tanta duda. Y aunque las pruebas nos hagan sufrir, también pueden enseñarnos cosas muy valiosas. A veces el amor se parece mucho a una fogata en invierno. Cuando el viento sopla fuerte, uno podría pensar que el fuego se apagará. Pero si se cuida con paciencia, con cariño y con pequeña rama de esperanza, el fuego sigue encendido y da más calor que antes. Así ocurre también en nuestras familias. Las dificultades pueden enfriarnos o alejarnos, pero también pueden ayudarnos a descubrir cuánto nos necesitamos unos a otros. ¿Cuántas veces, después de una discusión, aprendemos a escuchar mejor? ¿Cuántas veces una enfermedad une más a la familia? ¿Cuántas veces una crisis económica hace surgir la solidaridad y el apoyo mutuo? ¿Cuántas veces en medio de lágrimas nacen abrazos sinceros y palabras que hacía tiempo no se decían? El amor verdadero no es solamente el de los días fáciles. El amor verdadero permanece también cuando aparecen los problemas. Y aquí hay algo muy hermoso. Dios nunca abandona a la familia en medio de la prueba. A veces pensamos, ¿dónde está Dios cuando sufrimos? Y quizá Él responde en el gesto sencillo de una persona que acompaña, en una palabra de ánimo, en un vecino solidario, en una oración compartida o en la fuerza inesperada que nace dentro del corazón para seguir adelante. Dios se hace cercano en lo sencillo. Tal vez no elimina inmediatamente los problemas, pero sí
nos da la fuerza para enfrentarlos con esperanza. Y qué importante es aprender a dialogar en familia. Hoy vivimos en un mundo donde muchas veces hablamos mucho, pero escuchamos poco. En ocasiones, cada uno está pendiente del teléfono, de las preocupaciones o del cansancio, y olvidamos algo tan simple como sentarnos a conversar con calma. Una familia que dialoga puede superar muchas dificultades. No significa que todo será perfecto. No significa que nunca habrá diferencia, pero sí significa que el amor es más fuerte que el orgullo. Pedir perdón no nos hace débiles. Decir te necesito no nos hace menos importantes. Dar un abrazo a tiempo puede sanar heridas profundas. Y también necesitamos aprender a tener paciencia. La familia no se construye en un solo día. Es un camino que se va haciendo poco a poco, con errores, aprendizajes, caídas y nuevos comienzos. Por eso hoy queremos decirle a cada persona que nos escucha, no pierdan la esperanza. Tal vez alguien está atravesando una dificultad grande, quizás una enfermedad, una preocupación económica o un conflicto familiar. Tal vez hay cansancio, tristeza o desánimo. Pero recuerden esto, las pruebas no tienen la última palabra. Cuando hay amor, fe y voluntad de caminar juntos, siempre puede renacer la esperanza. Incluso las cicatrices pueden convertirse en señales de fortaleza. Los árboles más fuertes no son los que crecieron sin viento, sino los que resistieron las tormentas. Así también las familias. Las familias que luchan unidas, que oran juntas, que aprenden a perdonarse y a acompañarse, muchas veces descubren un amor más profundo y más humano. Y no olvidemos algo muy importante. Nadie debe cargar solo sus problemas. Qué hermoso es cuando una familia se apoya mutuamente, cuando un hijo escucha a sus padres, cuando los abuelos entregan sabiduría y ternura, cuando los vecinos se ayudan, cuando la comunidad acompaña, cuando la fe nos recuerda que somos una gran familia de hermanos. Porque la fe no elimina las dificultades, pero sí ilumina el camino. Jesús mismo pasó por momentos difíciles, conoció el cansancio, el dolor, la incomprensión y la cruz. Por eso comprende nuestras luchas y camina con nosotros. Y quizá hoy el Señor nos invita a hacer algo sencillo pero profundo. Volver a mirarnos con amor. Tal vez hace falta una conversación pendiente. Tal vez hace falta agradecer más. Tal vez hace falta compartir más tiempo juntos. Tal vez hace falta volver a rezar en familia
aunque sea con una oración sencilla antes de dormir. Pequeños gestos pueden cambiar mucho. Una sonrisa, una palabra amable, un mate compartido, un cómo estás dicho de verdad, un perdón sencillo. Ahí también actúa Dios. Queridos hermanos y hermanas, el amor se fortalece en la prueba. Es un amor más maduro, más paciente y más verdadero. Y aunque lleguen tormentas, nunca olvidemos que después de la lluvia también vuelve a salir el sol. Que el Señor bendiga a todas las familias que hoy luchan, esperan y siguen adelante con fe y valentía. Vamos a marcar una pausa después de esta reflexión y luego pasaremos a otra reflexión siguiendo con nuestro programa de hoy.

Camina plácidamente entre el ruido y la prisa y piensa en la paz que se puede encontrar en el silencio. En cuanto sea posible y sin rendirte, mantén buenas relaciones con todas las personas. Enuncia tu verdad de una manera serena y clara y escucha a los demás, incluso al torpe e ignorante. También ellos tienen su propia historia. Esquiva a las personas ruidosas y agresivas, pues son un fastidio para el espíritu. Si te comparas con los demás, te volverás vano y amargado, pues siempre habrá personas más grandes

disfruta de tus éxitos, lo mismo que de tus planes. Mantén el interés en tu propia carrera, por humilde que sea. Ella es un verdadero tesoro en el fortuito cambiar de los tiempos. Sé cauto en tus negocios, pues el mundo está lleno de engaños. Mas no dejes que esto te vuelva ciego para la virtud que existe. Hay muchas personas que se esfuerzan por alcanzar nobles ideales. Sé sincero contigo mismo. En especial, no finjas el afecto y no seas cínico en el amor. Pues en medio de todas las arideces y desengaños, es perenne como la hierba. Acata dócilmente el consejo de los años. Cultiva la firmeza del espíritu para que te proteja en las adversidades. Muchos temores nacen de la fatiga y la soledad.

estar en paz con Dios, cualquiera que sea tu idea de Él. Conserva la paz en tu alma, en la bulliciosa confusión de la vida. Aún con toda su farsa y penalidades, el mundo es todavía hermoso. Sé cauto, esfuérzate por ser

queridas familias, queridos hermanos y hermanas que nos acompañan esta tarde en la fe para un mundo mejor. Hoy queremos detenernos un momento para hablarle especialmente al corazón de quienes están pasando por una dificultad. Tal vez alguien nos escucha desde su casa con una preocupación grande. Quizás hay cansancio, tristeza o incertidumbre. Tal vez

A veces cuando llegan los problemas, uno siente que todo se vuelve oscuro. Incluso podemos preguntarnos, ¿hasta cuándo? ¿Por qué me pasa esto? ¿O cómo voy a salir adelante? Pero en medio de esa pregunta, Dios permanece cerca. Aunque no siempre lo veamos inmediatamente, Él sigue caminando junto a nosotros, como un padre bueno que acompaña en silencio, como una luz pequeña que sigue brillando en la noche. Y qué importante es recordar eso. Las dificultades no significan que el amor terminó. Muchas veces el amor se pone a prueba precisamente en los momentos más difíciles, porque es fácil amar cuando todo va bien. Es fácil sonreír cuando no hay preocupaciones. Pero el amor verdadero se hace fuerte cuando decide quedarse, dialogar y seguir luchando incluso en medio de la tormenta. ¿Cuántas familias han salido adelante después de momentos muy duros? ¿Cuántos matrimonios han aprendido a empezar de nuevo después de una crisis? ¿Cuántos hijos han vuelto a acercarse a sus padres después de años de distancia? ¿Cuántas personas descubrieron su verdadera fortaleza justo cuando pensaban que ya no podían más? Por eso nunca debemos perder la esperanza. Y hoy queremos compartir algo muy sencillo, pero muy importante. No tomemos decisiones importantes en medio del enojo o del dolor. Cuando el corazón está herido, a veces hablamos sin pensar. Decimos palabras que lastiman. Cerramos puertas demasiado rápido y después vienen el arrepentimiento y la tristeza. Por eso hace tanto bien aprender a detenernos, respirar, dialogar y darnos tiempo. No todo problema se resuelve de inmediato. Hay heridas que necesitan paciencia. Hay conversaciones que necesitan calma. Hay corazones que necesitan volver a confiar poco a poco. Y también necesitamos aprender a escuchar más. A veces, dentro de una familia, todos quieren hablar, pero pocos se sienten escuchados de verdad. Qué hermoso sería volver a recuperar esos pequeños momentos sencillos, sentarse juntos a tomar mate, compartir la mesa, preguntar cómo estuvo el día, rezar juntos, aunque sea una oración breve. Son gestos simples, pero sostienen la vida familiar. Porque el amor se alimenta de pequeñas cosas. No hacen falta grandes discursos para demostrar cariño. A veces basta una palabra amable, un abrazo sincero, un perdóname, un gracias por estar,

un te entiendo, ahí comienza muchas veces la sanación. Queridos hermanos y hermanas, el mundo de hoy nos empuja muchas veces a vivir rápido, cansados y preocupados. Y sin darnos cuenta, podemos ir dejando de lado lo más importante: el tiempo para la familia, para el diálogo y para Dios. Pero nunca es tarde para comenzar de nuevo. Dios siempre abre caminos nuevos. Quizás hoy el Señor nos está invitando justamente a eso, a volver a creer en el amor, a recuperar la esperanza y a confiar en que las tormentas también pasan, pero que sí, hay noches difíciles, pero después vuelve a amanecer. Y pensemos en algo muy bonito de la naturaleza. Después de una lluvia fuerte, muchas veces el campo queda más verde y las flores vuelven a crecer con más fuerza. Así también ocurre en la vida. Las pruebas pueden dejarnos cansados, pero también pueden hacernos más humanos, más sensibles y más unidos. Muchas personas descubrieron el valor de la familia precisamente en los momentos difíciles. Ahí entendieron que lo más importante no son las cosas materiales, sino el cariño, la compañía y la presencia de quienes amamos. Y qué importante es también cuidar nuestras palabras. Una palabra puede herir profundamente, pero también puede levantar a alguien que estaba desanimado. Por eso hoy queremos sembrar palabras de esperanza. A ti que estás cansado, no te rindas. A ti que estás triste, Dios no te abandona. A ti que estás luchando por tu familia, sigue adelante con fe. A ti que sientes que ya no puedes más, recuerda que incluso en la debilidad, Dios puede darte nueva fuerza. Y también queremos decir algo muy hermoso a las familias. No tengan miedo de pedir ayuda. A veces creemos que debemos resolver todo solos, pero Dios también actúa a través de las personas que nos acompañan, aconsejan y escuchan. Hablar, pedir apoyo y dejarse acompañar también es un signo de valentía. Queridos hermanos y hermanas, el amor que se fortalece en la prueba no es un amor perfecto, es un amor real, un amor que cae y vuelve a levantarse, un amor que aprende a perdonar, un amor que sigue caminando aun cuando el camino se hace difícil. Y ese amor tiene mucho valor delante de Dios. Por eso hoy desde Radio Nahuel Buta queremos enviar un abrazo lleno de cariño y esperanza a toda la familia que nos escucha. Que nadie pierda la fe. Que nadie deje creer en el poder del amor. Que nadie olvide que después de toda tormenta vuelve la calma y que Dios siempre permanece
a nuestro lado. Y porque la fe verdadera no se detiene frente a las dificultades, sino que sigue adelante, tomada de la mano de Dios. Los dejamos con esta hermosa canción y al regresar compartiremos el desafío semanal.

queridos hermanos y hermanas, llegamos ahora a un momento muy especial de nuestro programa, La Fe para un Mundo Mejor. Llegamos al momento del desafío semanal. Y el desafío de esta semana nace justamente del tema que hemos compartido hoy, el amor que se fortalece en la prueba. A veces pensamos que para cambiar las cosas hacen falta grandes acciones. Pero muchas veces los cambios más importantes comienzan con pasos pequeños y sencillos. Por eso hoy queremos invitarlos a dar un paso hacia la reconciliación. Sí, un paso pequeño, pero lleno de amor y valentía. Quizá ese paso sea pedir perdón. Quizás sea perdonar de corazón. Quizás sea iniciar una conversación que hace tiempo se viene postergando. Quizás simplemente sea acercarse nuevamente a alguien con quien hubo distancia o silencio. Y aunque parezca algo simple, sabemos que no siempre es fácil. A veces el orgullo nos frena. A veces pensamos, ¿por qué tengo que ser yo el primero? O quizás el dolor todavía está muy presente. Pero aquí hay algo muy importante. El amor siempre encuentra caminos cuando hay disposición sincera. Y muchas veces basta un pequeño gesto para comenzar a sanar grandes heridas. Un saludo, una llamada, un mensaje, un abrazo, una conversación tranquila. Pequeñas semillas que pueden dar frutos hermosos. Qué lindo sería que esta semana muchas familias pudieran recuperar algo de paz. Imaginen cuántos corazones podrían sentirse más aliviados si alguien dijera, perdóname, te extrañaba. Hablemos. Gracias por seguir aquí. Son palabras sencillas, pero tienen mucha fuerza. Y algo muy hermoso del Evangelio es que Jesús siempre nos invita a reconciliarnos. No porque ignore el dolor o las dificultades, sino porque sabe que el corazón humano necesita paz para volver a vivir con alegría. Guardar rencor durante mucho tiempo nos va cansando por dentro. En cambio, cuando damos un paso hacia el perdón, también nosotros comenzamos a sentir más libertad y tranquilidad. Y atención, perdonar no significa olvidar todo de un día para otro, ni hacer como si nada hubiera pasado. Perdonar es decidir no quedarse atrapado para siempre en el enojo o en la herida. Es abrir una puerta para que el amor vuelva a entrar. Y qué importante es también aprender a pedir perdón. A veces cuesta mucho reconocer que nos equivocamos, pero una persona humilde y capaz de pedir perdón demuestra
una gran fortaleza interior. Nadie es perfecto. Todos nos equivocamos alguna vez, como padres, como hijo, como esposo, como amigos o como hermanos. Pero siempre podemos volver a empezar. Y quizás hoy el Señor nos está regalando justamente esta oportunidad. Tal vez hay alguien esperando una llamada. Tal vez hay una conversación pendiente desde hace mucho tiempo. Tal vez hay una herida familiar que necesita un gesto de acercamiento. No esperemos siempre el momento perfecto, porque muchas veces el mejor momento para reconciliarnos es hoy. Y pensemos también en algo muy bonito: la familia y las amistades se parecen mucho a un jardín. Si uno lo cuida, aparecen las malezas del enojo, del silencio y de la indiferencia. Pero cuando se riega con cariño, paciencia y diálogo, vuelven a crecer las flores de la confianza y de la alegría. Por eso, este desafío semanal no es una obligación pesada, es una invitación a sembrar paz. Y aunque el paso sea pequeño, puede transformar muchas cosas. Quizá una simple conversación cambie el ambiente de un hogar. Quizá una palabra amable devuelve esperanza a alguien que estaba triste. Quizás un perdón sincero vuelva a unir una familia. Nunca subestimemos el poder de los pequeños gestos hechos con amor. Y recuerden algo muy importante: Dios acompaña siempre cada paso de reconciliación. Cuando una persona decide acercarse con humildad y sinceridad, el Señor actúa en silencio desde dentro de los corazones. Por eso hoy queremos animar especialmente a quienes sienten que la situación está difícil. No se desanimen, no pierdan la esperanza. No dejan que el orgullo sea más fuerte que el amor. El amor verdadero sabe dar el primer paso. Y aunque a veces cueste, vale la pena intentarlo. Imaginen qué hermoso sería terminar esta semana con un corazón más liviano, con más paz y con más unión en la familia. Queridos hermanos y hermanas, el desafío está hecho. Esta semana da un paso hacia la reconciliación, pequeño o grande, pero sincero, porque muchas veces un pequeño paso puede cambiarlo todo. Que esta semana podamos vivir un amor firme, paciente y lleno de esperanza, aún en medio de las pruebas. Los dejamos con esta hermosa canción y regresamos para nuestra despedida en la fe.

semanas. Estamos llegando al final de este encuentro de la fe para un mundo mejor aquí en la radio Nahuel Buta en este jueves 14 de mayo del año 2026. Gracias de todo corazón por habernos acompañado una vez más, por abrirnos las puertas de sus hogares y permitirnos compartir junto este tema tan importante, el amor que se fortalece en la prueba. Hoy hemos recordado que toda la familia vive momentos difíciles, pero también hemos descubierto que las pruebas no tienen por qué destruir el amor. Muchas veces, cuando se viven con fe, paciencia y diálogo, pueden ayudarnos a crecer, a unirnos más y a valorar lo verdaderamente importante. Porque el amor verdadero no es el que nunca enfrenta dificultades, sino el que sigue adelante, aprende a perdonar y nunca pierde la esperanza. Queremos enviar un saludo muy especial a todas las familias, a los abuelitos, a los enfermos, a quienes trabajan cada día con esfuerzo, a quienes están pasando por momentos difíciles y también a quienes hoy necesitan una palabra de ánimo y de compañía. Recuerden siempre, Dios camina junto a ustedes. Incluso en medio de las tormentas, Él sostiene nuestro paso y nos ayuda a comenzar de nuevo. Y los invitamos desde ya a acompañarnos la próxima semana en un nuevo encuentro donde compartiremos un tema muy hermoso y necesario: educar en el amor y en la fe. Será otra oportunidad para seguir creciendo juntos como familias y como comunidad. Que durante esta semana nunca falte en sus hogares la paz, el diálogo, la paciencia, la alegría y el amor de Dios. Y recuerden esta frase que hoy queremos dejar en sus corazones: las pruebas no destruyen el amor, pueden hacerlo más fuerte. Que Dios bendiga a su familia, su trabajo, su sueño y cada paso de su vida. Hasta la próxima, queridos hermanos y hermanas. Con mucho cariño se despide el Padre Sebastián. Que el Señor les regale una semana llena de esperanza y bendiciones.

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1: 15 horas.
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Muy buenas tardes. Bienvenidas y bienvenidos a nuestro espacio en familia. Ya estamos juntos para acompañarle en este día 14 de mayo del 2026. Junto a la buena música preparada por Alversio en la sala de sonidos, le vamos a acompañar hasta las 4 de la tarde. Y después de nuestra portada musical, saludamos a nuestros auspiciadores.

Ahí teníamos una bonita portada musical y ahora sí saludamos a nuestros auspiciadores. 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

Ahí estaba esa bonita música para usted a esta hora, en este día en que saludamos a quienes hoy están de cumpleaños, de aniversario, de matrimonio, de pololeo. Todos los días saludamos a quienes están de onomástico, a quienes celebran algo especial en este 14 de mayo. Con cariño desde acá le enviamos nuestro saludo, nuestro abrazo, ¿cierto? Y nuestros deseos de que pasen una bonita celebración, que disfruten, que nos regalonen y por supuesto que disfruten también de esta música que tenemos especialmente para

La música, la compañía, estamos en Lebo en el 103.9, Curanilago 88.3. Quienes están online con nosotros también reciben el saludo y el cariño de nuestro espacio que tiene para usted la mejor música a esta hora para acompañarle en su trabajo, en su vehículo, en su hogar, donde quiera que usted se encuentre. Saludamos a nuestras abuelitas y abuelitos que a esta hora a lo mejor están en casita, a lo mejor están en cama, ¿cierto?, por algún motivo, y nosotros le acompañamos, o simplemente están solitos y queremos ser su mejor compañía con esta música.

Así estamos llegando al momento en que nos corresponde la pausa comercial. Usted sabe que todos los días, ¿cierto?, vamos al corte a las 3:30. Con nuestros auspiciadores regresamos después y con la buena música en nuestra segunda media hora. Espérenos que ya regresamos.

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3: 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Junto a ellos estamos acompañándole y compartiendo nuestra música.

Ahora, estamos con usted. Usted está trabajando, está en algún local comercial, está en el comercio ambulante. Sabemos que nuestros amigos y amigas del comercio ambulante siempre están en nuestra sintonía. Quienes andan conduciendo, quienes están trabajando en nuestro hospital, en el CEDFAN, en Frontel, en Esvío, nuestro saludo cariñoso para ellos, para el personal que trabaja en Correos de Chile también. Nunca los saludamos a los chiquillos. Saludamos a nuestra gente, a nuestros amigos bomberos, a nuestros amigos carabineros, a todos ellos el saludo, el cariño, ¿cierto? Que a esta hora al personal del banco, ahí está don Joel, nuestro amigo colocolino, ¿cierto? También saludo para don Alejandro, ¿cierto? Les saludamos con cariño, para Sandra, para Nelson Alvear, dice Alversio. Para Sandra y para todas las chiquillas que trabajan. Hace tiempo que no sé de ella, pero imagino que está muy bien. Ella es cajera. Así que saludo para todos y cada uno de los chiquillos que trabajan a esta hora en el Banco Estado, en forma interna, y siempre están en nuestra sintonía. Así que desde acá le enviamos nuestro cariño y, por supuesto, también nuestra

tiempo en las pastillas. Con este tema, uno de los últimos ya, porque nos vamos y se nos acabó el tiempo. Le deseamos que tenga una hermosa tarde, que disfrute de nuestra compañía. Ya viene la discoteca digital. Nosotros nos volveremos a encontrar mañana, si Dios lo permite, a las 15 horas en otro espacio en familia junto a nuestros auspiciadores. Que tenga una linda tarde. Gracias por la sintonía. Chao, chao.

0: Llegamos al final de este espacio, pero quedan invitados para una próxima edición junto a Jacqueline Vera. Gracias por dejarse acompañar por La Tarde en Familia. Hasta pronto.
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0: 16 horas.
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¿Cómo están, amigos y amigas? Bienvenidos en Nahuel Buta FM a la discoteca digital. Ya son las 4 de la tarde con 14 minutos y medio. Y estamos comenzando este espacio que va a estar con ustedes hasta las 18 horas 6 de la tarde, en donde vamos a compartir buena música, vamos a compartir también las informaciones y la compañía que solo Radio Nahuel Buta les puede entregar en este horario y en todos los horarios, porque estamos las 24 horas junto a todos ustedes aquí en la discoteca digital. 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

Ahí teníamos el sonido de Joan Limited con Twilight Song. En la música de la discoteca digital, donde compartimos éxitos de ayer y también los éxitos de hoy en inglés, en español, para darle el gusto también a nuestros amigos y amigas auditoras. Miren lo que está sonando. Este sí que es un recuerdo bueno, ¿ah? ¿Eh? Aquí están los New Kids on the Block. Tremendo éxito con los New Kids. Esto se llama Tonight, versión 12 pulgadas para ustedes. Somos Nahuel Buta FM, somos la discoteca digital.

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0: y te los traemos de regreso en nuestra discoteca digital.
1: Un recuerdo relativamente joven teníamos ahí en nuestra programación. Escuchábamos a Linda con Maldita Timidez. Ella es Linda Aguirre Thomas, esta mexicana que se hizo muy conocida ya a mediados de los 90. Y la verdad es que estuvo en activo ahí como 5 años nada más y después decidió retirarse. Ella es cantante, compositora y también activista, y que lanzó su último álbum en el año 2001 y después se retiró, pero allá en el año 96 lanzó su primer disco. Esto que escuchábamos es del año 1999, Maldita Timidez, una canción que ya tiene 27 años y que todavía parece que la grabó hace una semana nomás. Linda, qué linda es la música para ustedes aquí en Radio Nahuel Buta FM. En Curanilahue a esta hora tenemos 15 grados de temperatura. Oye, que está helado, ¿eh? Está helado, sí. La sensación térmica es menor. Yo creo que a eso de las 7 de la tarde va a ser un poquitito de frío. Hay que salir bien abrigado, ¿eh? Sí, hay que andar en las tardes y en la mañana. Hoy día estaba todo congelado, los vehículos congelados en la mañana. ¿A cuánto les costó que partiera el vehículo? Yo creo que a varios, ¿ah? Sobre todo cuando quedan a la intemperie. Se siente ya que se avecina próximamente el invierno. Estamos en pleno otoño y hemos tenido estas bajas temperaturas, pero hace un par de días tuvimos también ahí un récord porque llegamos a los 24 grados. Eso nos sorprendió a muchos en realidad, esa temperatura muy agradable, ¿eh? Es como bien recibida esa temperatura cuando tenemos solamente días un poquitito más fríos. Vamos a continuar con la música. Seguimos en las canciones. Aquí escuchamos a Belanova. Esto se llama Rosa Pastel.

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1: Ahí estaba Prince Royce con La Carretera. Saludos para quienes van por la carretera, por la ruta 160, o disfrutando de nuestra compañía en las distintas rutas alternativas que tenemos alrededor de Curanilahue. Para ustedes, en nuestra compañía, desde el 88.3 en nuestra comuna de Curanilahue y el 103.9 en Lebu. 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
1: Ya son las 4 de la tarde con 52 minutos. Estamos en la discoteca digital de Radio Nahuel Huta FM. Y tenemos informaciones a esta hora de la tarde. Con todo este procedimiento policial que se desarrolló en horas de la madrugada de hoy, con 16 detenidos civiles y 3 detenidos policiales dados de baja inmediatamente por la institución, hay mayores antecedentes respecto de lo que realizaban estas personas que están imputadas por delito de tráfico de drogas. 2 carabineros en servicio activo integraban la estructura de la banda del Moto, organización criminal desbaratada este jueves en nuestra comuna. Según la indagatoria, no eran simples colaboradores estos 2 carabineros, más bien eran una especie de servicio de inteligencia del grupo. Manipularon evidencia balística en un sitio de suceso, ocultando y raspando casquillos para borrar la trazabilidad de las armas. Y también filtraron información privilegiada al cabecilla para protegerlo de operativos policiales. Un tercer uniformado que tomó conocimiento de estos hechos no denunció y también terminó arrestado. La banda operó en las sombras por al menos 2 años. Hay un historial que yo creo que muchos se deben acordar, con hechos que ocurrieron en agosto del año pasado, cuando comenzaron una serie de caídas de uniformados. Quienes conocen la indagatoria cuentan que tras uno de los tiroteos de la banda del Moto, vecinos llamaron a carabineros. Dentro del contingente policial desplegado en el sitio del suceso habían precisamente 2 de los implicados. Según consta en el registro de diligencias desplegadas por la sección de asuntos internos y el OS9 de la propia institución Verde Oliva, en conjunto con la Fiscalía Arauco, ambos carabineros alteraron el sitio del suceso para evitar dar con los responsables de los disparos ahí en Población Navidad, en donde ocultaron casquillos de las balas e incluso los rasparon contra el suelo. Quienes conocen del caso cuentan que lo hicieron para evitar que sus colegas pudieran trazar el origen de las balas al eliminar estrías y otras marcas propias de cada arma. Nosotros en Curanilahue ya no es la primera vez que tenemos funcionarios policiales que han estado involucrados en hechos delictuales. Este no es el primer hecho de corrupción que golpea a carabineros principalmente en nuestra comuna. Recuerden que en 2022, por ejemplo, desaparecieron 55 municiones calibre 9 milímetros desde la cuarta comisaría. Y en 2023 cayó un funcionario activo y el jefe de la CIPTA de la comuna por vínculos con miembros de la resistencia mapuche lafkenche. Carabineros de Chile refuerza su compromiso con la legalidad, la transparencia y el correcto actuar de sus integrantes, manteniendo una política permanente de control interno orientada a resguardar la confianza de la ciudadanía y el cumplimiento irrestricto de las normas institucionales, reza un comunicado de la Policía Uniformada emitido esta mañana. Una situación muy, muy lamentable que nos tocó y nos toca vivir como comuna, haciendo noticias por cosas muy negativas y que son noticias a nivel nacional. Son las noticias, son las informaciones a esta hora para ustedes. Seguimos con música, escuchamos a Ricky Martin, esto se llama María.

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1: 17 horas, un minuto.
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1: 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Ya son las 5 de la tarde con 8 minutos y medio. Y a esta hora, como siempre, tenemos para todos ustedes los titulares de la prensa electrónica. Reconstrucción. Los 14 artículos que discutirá este jueves la Comisión de Medio Ambiente hasta total despacho. El paquete incluye ajustes del CIA, entre otros. Contraloría suspende a jefe jurídico de Senda. No informó sumarios a funcionarios con licencia que fueron a casinos. Primera vez en 10 años que se aplica dicha herramienta. Fue una pachotada. Desbordes arremete contra subsecretario Silva por dichos sobre ampliación de Santiago 1. Ex titular de ciencia. Yo veo en esta ministra un foco en aplicación y lo celebro. Buscan obligar que instituciones de salud y educación reporten a migrantes irregulares. Tenemos que saber más quiénes son, dijo Kast. Reformulación del crédito laboral genera dudas en expertos. Olvida a las personas de más de 50 años. En los ajustes se puso foco en mujeres y jóvenes. Díaz Ayuso mantiene pugna con Sheinbaum. México no existió hasta que llegaron los españoles, indicó. Lo barato cuesta caro. El debate por los cobros extras en las aerolíneas low cost. Detienen a chofer de micro que apuñaló a joven que habría intentado pagar pasaje estudiantil con billete de 5.000 pesos. El universitario de 21 años resultó con una contusión pulmonar. Esto en Concepción. Antivirus en crucero. Funcionario argentino acusa a agentes malintencionados de Chile por rumores. Condenan a 2 chilenos a 5 años de cárcel en Estados Unidos por millonario robo a casa. Piden 67 años de cárcel para hijo menor de Héctor Yaitul por 8 delitos de atentados. Pelantaro Yaitul Pessoa es indicado como cabecilla. Steinert ante detención de carabineros en Curanilaue. Que las responsabilidades administrativas se ejecuten. 3 ex policías fueron vinculadas a banda criminal. Entorno de Brigitte Macron desmiente que comentada cachetada en avión haya sido por celos hacia actriz iraní. Mujer que escribió libros sobre el duelo tras quedar viuda recibe condena perpetua por asesinar a su marido. Eventual adulteración en cifras de producción de Codelco. Ingresan denuncia ante fiscalía. La acción fue realizada por el diputado Jaime Mulet. Más competencia para Bachelet. María Fernanda Espinosa, la candidata a la ONU que se sumó a última hora. La diplomática ecuatoriana entró en carrera. Presidenta de la FECH traza sus lineamientos. Estamos en crisis. Hay necesidad de rearticularse, indicó. Subastan el Ocean Dream, el diamante azul verdoso más raro del mundo, la exorbitante cifra por la que se vendió. Escenas denigrantes, polémico capítulo de Euforia desata críticas hacia la serie en y Sydney Sweeney, actriz. Son los titulares que están en la prensa electrónica a esta hora para ustedes. Los compartimos aquí en la discoteca digital.

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1: Ya son las 5 de la tarde con 15 minutos. 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Nos acompaña aquí en La Discoteca Digital.

5:26. Las noticias el día de hoy, por supuesto, que han estado centradas en este procedimiento policial, en donde se vieron involucrados algunos funcionarios de Carabineros. Pero la actitud de esos funcionarios de Carabineros no se condice con el espíritu de esta institución, que son mucho más que eso, ¿ya? Hay una acción que realiza Carabineros de Chile en todo nuestro país y que tiene relación con unir a las familias. Cuando hay algún familiar que ha sido separado desde chico, desde pequeño, y después necesita reunirse con el resto de sus familiares muchos años después. Y estos reencuentros, que son muy, muy bonitos, por cierto, son ahí realizados por la oficina comunitaria de Carabineros. Y aquí en nuestra cuarta comisaría tenemos esta oficina comunitaria, y que ha logrado reunir familias que han estado por muchos años separadas. Y es por eso que a través de Carabineros, la señora Audalia Orias Cisterna anda buscando a sus hermanos que vivirían aquí en Curanilahue y con quienes perdió contacto hace ya muchos años. Ellos son don José Ramón Orias Sáez, la señora Sonia Elena Orias Sáez o la señora Yolanda del Carmen Orias Sáez. Esos son sus hermanos que vivirían aquí en Curanilahue. La señora Audalia Orias Cisterna los está buscando, y nuestros amigos Carabineros están realizando todo lo posible para reunir a esta familia con esta hermana, que hace muchos años no la ven, y ella no ve a sus hermanos también. Ella no sabe dónde viven, no tiene antecedentes de sus hermanos, sí les sabe los nombres. Si usted conoce a don José Orias Sáez, a la señora Sonia Orias Sáez o a doña Yolanda Orias Sáez, cualquiera de los tres, avísele que la señora Audalia Orias la está buscando. Y para eso, cualquiera de estas personas puede presentarse en la cuarta comisaría, en la oficina comunitaria de la cuarta comisaría de Curanilahue, para que puedan dar curso a este reencuentro tan bonito que se espera para esta familia, gracias a la gestión de Carabineros de la cuarta comisaría de nuestra comuna. Una bonita gestión que realizan nuestros amigos funcionarios policiales de Curanilahue. Nosotros vamos a continuar con la música aquí en la discoteca digital. Escuchamos a Pablo, esta canción que hizo tan conocida el grupo Zumbale Primo, pero originalmente es en portugués. Este artista brasileño grabó esto, Porque un hombre no llora. La escuchamos aquí en Nahuel Buta FM.

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1: Hasta las 6 de la tarde estamos con ustedes aquí en Nahuel Buta FM, en La Discoteca Digital. A esta hora tenemos algunas informaciones. Esta llega del mundo de la farándula, el espectáculo. El ex chico reality Luis Mateucci fue hospitalizado de urgencia en la clínica Indisa de Santiago debido a fuertes dolores en el pecho, siendo diagnosticado preliminarmente con una delicada dificultad respiratoria. Tras ser evaluado y sometido a exámenes médicos, se confirmó su internación y actualmente se encuentra bajo observación mientras el equipo médico monitorea su evolución. Mateucci compartió en Instagram su reflexión sobre la importancia de cuidar su salud, destacando que es momento de atender las señales de su cuerpo. Noticia del espectáculo ahí con este reporte que Luis Mateucci fue internado de urgencias en una clínica de Santiago. Son informaciones para ustedes aquí en La Discoteca Digital de Nahuel Buta FM. Seguimos con música.
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14 minutos solamente faltan para las 18 horas 6 de la tarde. Lo mejor de la música está para ustedes aquí en la discoteca digital de Nahuel Buta FM con el mejor sonido. 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Junto a ellos, seguimos disfrutando de las canciones aquí en la discoteca digital.

ahora nos decía Alberto Plaza en la música. Con esta música de fondo ya comenzamos a despedirnos de esta edición de la discoteca digital de Radio Nahuel Buta FM. A las 18 horas en punto, como siempre, tenemos nuestro resumen noticioso con nuestro espacio tropical. A las 7 de la tarde llega Jacqueline Vera con México Lindo y a las 20:30 estamos nuevamente en Conexión 88 al final de la jornada. Muchas gracias por la sintonía. Será hasta la próxima. Chau, chau.

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1: 18 horas.
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4: ¿Qué tal? ¿Cómo están? Les saluda Carlos Maturana. Les doy la bienvenida a esta nueva edición de noticias, donde sabremos de la denuncia penal ingresada por presunto fraude en cifras de producción de Codelco. Abordaremos declaraciones del expresidente Boric, quien realizó una autocrítica por inicio de su gobierno y proceso constituyente. Hablaremos del avance del Plan de Reconstrucción Nacional, qué indicaciones se aprobaron y cuáles se rechazaron. En minutos te contamos.
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4: El expresidente Gabriel Boric participó en la presentación del libro La Política se metió conmigo, escrito por el periodista Daniel Hoppenheim sobre la exministra Carolina Toá, actividad realizada en la Universidad de Chile. Durante su intervención, Boric destacó la trayectoria política de Toá y reflexionó sobre los errores cometidos por su gobierno, especialmente en relación con la lectura política que hicieron tras asumir el poder en 2022. El ex jefe de Estado afirmó que la elección parlamentaria de 2021 ya había mostrado señales de advertencia respecto a la falta de mayorías políticas para impulsar transformaciones profundas. Esa señal no se leyó suficientemente bien desde el gobierno en su inicio, sostuvo el exmandatario. Boric además extendió la autocrítica al proceso constituyente, señalando que tampoco se interpretaron adecuadamente los cambios o las advertencias que estaba dando la sociedad, asumiendo personalmente responsabilidad en esa evaluación. Finalmente, llamó a los sectores progresistas a abandonar la lógica de confrontación inmediata y las discusiones en redes sociales, planteando la necesidad de reconstruir confianzas y avanzar hacia un nuevo proyecto político que vuelva a conectar con las mayorías ciudadanas.
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4: El diputado Jaime Mulet presentó una denuncia criminal para investigar una eventual adulteración en cifras de producción de Codelco durante 2025. La acción busca esclarecer posibles delitos asociados a bonos, balances y reportes internos de la estatal minera.
5: El diputado Jaime Mulet de la Federación Regionalista Verde Social presentó una denuncia criminal ante el Ministerio Público para investigar una eventual adulteración en las cifras de producción de Codelco correspondientes a diciembre de 2025. De acuerdo con los antecedentes de una auditoría, cerca de 20.000 toneladas de cobre no habrían cumplido con las condiciones técnicas necesarias para considerarlas en la producción terminada. A pesar de ello, los informes indicaban que las metas productivas del año se alcanzaron. En este contexto, la denuncia del parlamentario solicita investigar posibles delitos como administración desleal, fraude al fisco, falsificación de documento, uso de documentos falsos e información falsa. Mulet afirmó que la situación podría tener consecuencias económicas, políticas y financieras. La denuncia también apunta a esclarecer el rol de ejecutivos vinculados a la validación de la producción reportada durante diciembre de 2025. Entre los antecedentes expuestos aparece una variación importante en la producción mensual informada por Codelco, que subió a 172.300 toneladas métricas en diciembre y luego cayó a 91.000 toneladas en enero de 2026. El Ministerio Público deberá ahora determinar si existieron irregularidades penales en el manejo de estas cifras.
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4: La comuna de Puerto Montt presentó cerca de 100 actividades para el mes de los patrimonios con énfasis en la historia naviera local. La programación contempla recorridos, visitas guiadas, exposiciones, talleres y actividades culturales abiertas a la comunidad.
2: La región de la Araucanía.
4: Vecinos, vecinas y organizaciones del macrosector Amanecer participaron en la definición del nombre y logo del nuevo CESFAM Milano, que presenta un 96% de avance. El recinto busca descongestionar el CESFAM Amanecer y atender a cerca de 28.000 usuarios y usuarias cuando entre en funcionamiento.
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3: la región de Valparaíso.
4: La parroquia San Antonio de Padua conmemorará este domingo sus 128 años con una misa de acción de gracias en el templo de calle Centenario. La comunidad destacó la historia del recinto marcado por reconstrucciones tras incendios e inundaciones que afectaron a la ciudad. Eso es todo por el momento.
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1: 19 horas.
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0: Muy buenas tardes, bienvenidas y bienvenidos a su espacio México Lindo. Ya estamos juntos una vez más para acompañarle, para entregarle nuestro cariño y nuestra música, por supuesto, junto a nuestros auspiciadores, como siempre, Comercial El Porvenir de Caupolicán 768 y Sargento Aldea 611, y Ferretería Caupolicán de Caupolicán 722. Junto a ellos, seguimos disfrutando de este espacio, México Lindo.
1: ¿Piensas quedarte acá hasta que termine la feria?
2: Eso depende de ti. Yo no

Así le acompaña nuestra música a esta hora de la tarde. México lindo, junto a nuestros auspiciadores que esperan su visita. 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

Así es la música que tenemos a esta hora para usted. Usted que está disfrutando de la 11, ¿cierto? Ya es tarde, así que mucha gente que se acuesta temprano, así que toma oncecita y se va a tuto. Nos escucha acostadito o acostadita. Así que el saludo, el cariño para ustedes que están en casita, ustedes que van recién llegando del trabajo y que están aprovechando de disfrutar de esta música bonita de México lindo. Saludos para Delia, que está en su huerta por ahí, por Jamaica. Así que un saludo cariñoso para ella y para toda la gente que vive en ese sector. Desde acá de México lindo, le enviamos nuestro cariño y nuestra música.

Así estamos llegando a nuestra pausa comercial, como todos los días, con un hermoso tema. Luego hacemos un corte, ¿cierto? Y regresamos rapidito con más.

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Y nosotros, junto a ellos, seguimos disfrutando de nuestra música bonita de México lindo.

Ya son las 19:45. Falta poquito ya para las 8. Pasa rápido la hora. Usted tiene algo que hacer, entra a trabajar a las 20 horas, a las 21. Bueno, le queda tiempo todavía para terminar de tomar once, descansar un ratito y disfrutar de México lindo, que a esta hora le acompaña junto a nuestros auspiciadores y a la mejor música programada para ustedes. Nuestro saludo, nuestro abrazo va también para Lebu, ¿cierto? Para el 103.9 y para toda esa gente linda que nos escucha en la Ciudad Puerto.

Faltan ya para las 20 horas. Recuerde que a las 21, a las 20:30 llega Conexión 88 hasta las 22 horas para que usted se quede con nosotros junto a Alberto Aguayo. Disfrute de México.

Y nos vamos. Ha llegado la hora de la despedida. Pero mañana, mañana volveremos a encontrarnos en otro espacio de México Lindo. Ojalá que don Víctor hoy día haya escuchado, porque según él no me escuchó ayer. Estuve muda. Saludos para Víctor Astudillo. Nos vamos. Que tenga lindos sueños, que tenga un feliz despertar y será hasta la próxima. Chao, chao.

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1: 20 horas.
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